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1: Maneje con precaución. Ya son las 6:35.

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1: 7:27.

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0: Viernes, por fin viernes, fin de semana. ¿Cómo estamos, chiquiringuillos, chiquiringuillas? Mayo 8 del 2026, estamos al aire a través de la aplicación de Claro Música en todo el continente y por la cadena más importante del regional mexicano, que es la mejor. ¿Quieres hacer una bromita, mamá? Próximo domingo es el Día de las Mamis, así que ¿qué esperas? Anímate. De todo México al 807-26-34-82, 800 Pandita desde los Estados Unidos, 855-26-11-804. 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Y en este weekend arrancamos las bromitas y estoy en California. Ahí está Miguel y lo saludo. ¿Qué hola, Miguel? Buenas noches.
1: Buenas noches, Panda.
0: Buenas las tenga, mi estimado Miguelón. ¿Cómo andas?
1: Pues mira, acabando aquí, venimos del jale, venimos manejando.
0: ¡Ah, qué chido! ¿Y en qué le jalas?
1: Pues fíjate que ando en el campo, ando en la fresa.
0: ¡Ah, caray! O sea que andas al norte de California, que hay por Modesto, ¿por dónde?
1: Es en Santa María, California, para ser exacto.
0: En Santa María, de noche y de día. Oye, ¿cuánto tiempo llevas trabajando la fresa, Miguel?
1: Pues ya, desde que llegué casi, llegué aquí en el 2006.
0: 2006, no, pues ya un buen rato, compadre, ya hambre. Ya estás de ser ciudadano, ¿no?
1: Bueno, fuera. Al contrario, ya me quieren sacar.
0: Oye, ¿y bromita para quién? Platícame.
1: Pues mira, Panda, quería hacerle una broma a mi mamá.
0: Uh-huh.
1: Quería que le marcaras haciéndose pasar como por el padre.
0: Okay.
1: La historia que quiero es de que yo me voy a casar. Ajá. Y el problema que tengo es de que no estoy bautizado, ¿ves?
0: Ay. Ok. Perfecto.
1: O sea que, como mi mamá, o sea, ella sí está bautizada y todo, pero, o sea, como que cambió de religión a los testigos de Jehová. Y pues quisiera que te quieras pasar como el padre y yo estuviera ahí contigo, como pidiéndote el favor de que me cases, pero tú dices que no puedes casarme porque, pues, no tengo los sacramentos, o no sé cómo se le llama. La verdad, yo tampoco no soy católico, pero mi esposa sí lo es, sí es católica.
0: Tú no eres ni católico, ni protestante. Tú eres fresero, papá. Tú eres fresero. Va, a ver. Panda pregunta, Miguel responde. Vives en Santa María, California. ¿Cómo se llama tu prometida?
1: Zenaida.
0: Zenaida, ok. ¿Cuánto tiempo llevan Zenaida y tú?
1: Tenemos 9 años de juntados, pues.
0: 9 años juntados. Ok, ¿cómo se llama tu mami?
1: Julia,
0: ¿dónde vive Julia?
1: En Valle de Chalco.
0: En Chalco, ok. Y entonces llevan 9 años juntos, ¿cuántos hijos tienen?
1: Tenemos 2 hijos.
0: Uy, aparte quieren casarse y ya en este sacrilegio está cañón. Ok, perfecto. ¿Empiezas tú o empiezo yo, mi rey? No, pues tú, ¿no? Oye, mamá,
1: sí, fíjate
0: que estoy acá con el... ¿Estás con el padre? ¿Qué nombre le quieres poner al padre?
1: Híjole, el que tú quieras ponerte.
0: ¿Qué te parece que se llame Miguel? ¿Te late?
1: ¿Padre Miguel también?
0: No, tú eres Miguel. ¿Qué te parece que se llame el Padre Modesto? ¿Va?
1: El Padre Modesto, me parece perfecto. Oye, Panda, pero otra cosa era, en la mañana yo ya le adelanté a mi mamá que le iban a... que el padre... que fui a la oficina de la iglesia y que me dijeron que posiblemente iban a hablar con ella. O sea que ya está más amarrada la broma, ¿ves?
0: Sí, no, perfecto. Pues tú déjate ir como gorda en tobogán. Al fin que pues tú estás en California y 2 horas de diferencia. Así que todavía es creíble. ¿Estás listo, mi rey?
1: Estoy más que listo.
0: Pues marcamos en directo desde el Panda Cool Center. Las bromas están en el Panda Show y justamente estoy marcando en este instante.
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3: Hola, ¿qué tal? Buenas noches, Pandita. Te mandaba yo un enorme saludo aquí del estado de Puebla. Tu amiga Ingrid Keren te manda un enorme saludo, un enorme beso. Nos encantan tus bromas. Quería yo, si nos pudieras mandar un saludo a la familia Belis, que te escuchamos todos los días aquí en el Panda Show. No nos perdemos ninguna de tus bromas. Eres muy divertido. Te mandamos 1,000 abrazos, 1,000 besotes y que Dios te bendiga y mucho éxito en tu programa, Pandita. 1,000 abrazos, Pandita, de tu amiga Ingrid Keren.
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10: Bueno.
1: Ah, bueno, mamá.
10: ¿Qué pasó?
1: Oh, mire, ya voy llegando aquí, a la iglesia.
10: Ajá, ¿y?
1: Pues, voy a ver el cumple de el padre, a ver qué me dice sobre lo que estaba comentando en la mañana.
10: Ah, ya.
1: Y, ¿cómo le diré? Pues, es que sí, ya que nos queremos juntar ya. Nos queremos casar, pues, porque ya tenemos...
10: Ajá.
1: Ya vamos a hacer la década, ¿eh?
10: Ajá.
1: Y pues aquí voy caminando para el... Me dijeron que me hablé ese ratito y me dijeron que querían hablar con usted, mamá.
10: Bueno, pues aquí estoy presente en el teléfono.
1: Okay, ya voy pasando, mamá. Ya. Ajá. Aquí ya miro al padre. A ver, me siento saludar acá al padre. Padre, buenas noches.
0: Bienvenido a la casa del señor, hijo. ¿Por qué tardaste tanto? ¿Por qué dilataste tanto en llegar aquí? Te he estado esperando, padre. Dijiste que venías, hijo.
1: Es que vengo del trabajo, padre. Fíjese que acabo de salir de trabajar. Usted sabe cómo se trabaja aquí tan tarde. Pero ya fíjese que me dijeron que tenía que usted quería hablar con mi mamá, ¿verdad? Respecto a lo que pues ya le había comentado por la llamada.
0: Sí, a ver. ¿La tienes en el teléfono?
1: Sí, la tengo en el teléfono, padre. ¿Quiere que se la pase?
0: Por favor.
1: Mamá, van a hablar con usted.
10: Ajá, sí, hijo.
1: Ándale, pues. Se lo paso.
0: Aquí, quédate aquí sentado, por favor, quédate sentado.
1: Okay.
0: Toma asiento. Tú también, Zenaida, toma asiento. Bienvenida a la casa del señor. Buenas noches.
10: Buenas noches.
0: Hable el padre Modesto. Recibe la bendición del señor en donde quiera que estés, hija.
10: Sí,
0: en el nombre
10: gracias.
0: Del Padre, del Hijo, del Espíritu Santo. ¿Cómo estás?
10: Bien.
0: A ver,
10: bien,
0: Julia, se trata de lo siguiente. Zenaida y Miguel han tratado de correr las amonestaciones porque quieren recibir la bendición del Señor.
10: Sí, está bien.
0: Pero resulta que ellos han estado viviendo en pecado.
10: Ajá, sí.
0: Han estado viviendo en concubinato. Incluso ya hasta procrearon a dos criaturas.
10: Sí.
0: ¿Cómo es posible, Julia, que hayas permitido eso, hija?
10: Pero pues es que yo estoy hasta acá, padre, en México, y él está allá, ¿qué puedo hacer?
0: Ah, ¿no estás en California, hija?
10: No, yo estoy en México.
0: Hágame el favor.
10: Por eso le digo, ellos están hasta allá y yo estoy hasta acá, ¿qué puedo hacer? A ver,
0: pero bueno, independientemente de eso, tú sabes, tú recibiste el bautismo y la confirmación y te casaste por la iglesia, hija.
10: No me casé por la iglesia, nada más por lo civil.
0: Solamente por el civil.
10: Sí.
0: Bueno, pues resulta que para poder recibir la bendición del Señor y los sagrados sacramentos, es necesario presentar la fe de bautismo.
10: Ajá.
0: Es necesario haber recibido la confirmación.
10: Sí.
0: Y teniendo estos requisitos, tú sabes que es la comunión, la primera comunión, posteriormente las pláticas, amonestaciones, etcétera, etcétera. Zenaida ha cumplido con los requisitos y me pide que los casemos acá en Santa Rosa. Miguel es un mexicano, de esos muchos mexicanos que vienen acá a los Estados Unidos a romperse el alma, hija. A trabajar fuertemente en el campo. Pero resulta que nunca lo bautizaste porque dice que no tiene el bautismo, la comunión y nada, hija.
10: No. ¿Y sabe por qué? Porque yo no soy católica, padre.
0: ¡Ay! ¿Y eso por qué, hija? No blasfemes.
10: Porque no, ahora sí que no soy católica. Yo nada más bauticé a uno de mis hijos, que es el mayor. Ya a todos, que tuve yo seis hijos, esos no están bautizados. ¿Por qué? Porque yo ya no iba a la iglesia, no a nada. Sino que yo estudio la Biblia.
0: A ver, hija, a ver. Primero entendamos que en cualquier religión que uno profese, Dios es el mismo.
10: Sí, es el mismo.
0: Jesús está en nuestro corazón.
10: Uh-huh.
0: Jesús y nuestro Padre Todopoderoso siempre está al tanto de nosotros.
10: Sí.
0: Pero según por lo que me platicas, tú naciste y fuiste católica porque así te lo heredaron tus padres.
10: Ajá, sí.
0: Posteriormente te juntaste con el padre de Miguel y a uno de los hijos lo bautizaste.
10: Sí, a uno sí, le digo que el mayor. Y pues ya los demás ya no los bauticé porque pues, le vuelvo a repetir que no, ahora sí que mi esposo tampoco, él no, nunca ha ido a una iglesia, no nada, no sabe si hizo primera comunión, si nada de eso, el padre, ¿no? Y pues sí, por eso le digo que pues, ahora sí que otro hijo que se me casó también, igual por la iglesia, así como Miguel se quiere casar, él hizo todo. Él se bautizó, se confirmó, hizo primera comunión.
0: Pero lamentablemente Miguel está en un país en el cual no nació y se le complican las cosas porque
10: sí, se le complican las cosas, sí.
0: Pero si me permites, Julia, permíteme hacerte una observación.
10: Ajá, sí.
0: Tú bajo tu libre albedrío decidiste cambiar de religión. Pero qué pena me da y qué tristeza de verdad que le estés haciendo la vida difícil a Miguel porque tú misma le enseñaste a amar a Jesús. Tú misma le metiste el catolicismo. Tú misma le enseñaste a amar y a querer a Dios Todopoderoso.
10: Ajá, sí.
0: Tú sabes que los hijos son una responsabilidad.
10: Ah, sí, sí, son
0: el producto de un amor.
10: Sí. Uh-huh.
0: Y así como tomaste la decisión de sacarle el acta de nacimiento en México, también le hubieras hecho el bautismo y la primera comunión y la confirmación, porque él algún día lo iba a necesitar.
10: Pues sí, ajá, sí, eso fue lo que no hice.
0: Ahora, lamentablemente, por tu decisión, por tu desidia, el deseo de dos corazones que se aman, de dos corazones que se quieren, de dos corazones que quieren ser bendecidos por el Señor, no es posible porque por tu irresponsabilidad no lo bautizaste.
10: Ajá, sí.
0: ¡Qué tristeza!
10: Ajá.
0: ¿Y ahora Miguel está aquí?
10: Sí.
0: Triste, rogando, suplicando que yo cumpla el deseo de Zenaida y su propio deseo, pero yo no puedo brincarme las reglas, hija.
10: No, yo sé que no se puede.
0: En la religión que tú profesas hay reglas también, muy similares a la nuestra. Como te he comentado, se ama a Jesús sobre todas las cosas, pero tú tienes que también seguir unas reglas y nosotros tenemos las nuestras, que es el bautismo, que es la confirmación.
10: Sí.
0: Recibir los sacramentos.
10: Sí.
0: Así que yo quiero pedirte, hija, que me ayudes.
10: Ajá.
0: Miguel, lo he recibido un par de ocasiones, he hablado con él. Él me platicó la historia, te estoy planteando a ti como la madre, así como la madre de Jesús, como María, tú eres la madre de Miguel.
10: Sí.
0: Julia.
10: Sí.
0: Y te quiero pedir, por favor, que le digas a tu hijo que se retire de la iglesia.
10: Ah, sí, está bien.
0: No es bienvenido. No puedo casarlo, pero él está necio.
10: Ya. No, porque mire, yo en la mañana él me marcó y me dijo, mira mamá, que así y así. Y le dije yo, pero tú ya hablaste con el padre, mi hijo, le digo, que tú no estás bautizado, no estás confirmado, no tienes primera comunión. No, dije, no he hablado con él, me dijo. Ah, bueno, le digo, pues es que eso es lo que le tienes que decir, le digo, porque pues no, como dice usted, allá es otro país y allí no puede usted brincarse las reglas.
0: Es correcto, hija, es correcto.
10: Uh-huh.
0: pero pues tu hijo, pero tu hijo y yo he hecho hasta lo imposible para para hacerlo entender, pero él no entiende. Él me comenta, padre, es que usted no quiere. No, es que yo no quiera, es que no puedo.
10: Sí, no, es que no puede. No puede. No, entonces usted me lo pasa y yo hablo con él y ya.
0: Y lamentablemente el deseo tanto de Zenaida y de Miguel no podrán ser cumplidos por su culpa.
10: No.
0: Qué tristeza. Recuerde que tarde o temprano rendiremos cuenta al Señor.
10: Sí.
0: Y creo que vas a tener muchas cuentas que rendir, Julia, pero
10: sí,
0: te lo comunico.
10: Está bien, sí.
0: A ver, Miguel, ¿ya escuchaste? Hablé con tu madre. Yo voy aquí afuera, platique en privado con tu mamá. Cuando necesites,
10: Julia,
0: por favor, me llamas.
1: Bueno.
10: Bueno. Ah, bueno,
1: ahora, háblale
10: por ahí a nuestra.
1: Bueno.
10: ¿Qué
1: ma,
10: pasó, Miguel?
1: Ma.
10: ¿Qué?
1: Pues, ¿por qué te pones a contarle tus cosas al padre, ma? ¿Por qué no me ayudas a mí?
10: Ay, ¿y qué quieres que yo haga, Miguel? A ver, dime.
1: Que me está corriendo, ma.
10: Ay,
1: quiero cumplirle ese deseo a mi esposa.
10: ¿Eh?
1: Yo quiero cumplirle el deseo a mi esposa de casarnos con la iglesia,
10: pues
1: ma.
10: Sí,
1: ¿por qué?
10: Miguel, mira, Miguel, ¿estás escuchando? Miguel.
1: ¿Mande? ¿Qué pasó, ma?
10: ¿Estás escuchando? Escúchame, tú no te sientas mal por eso. Si tú...
1: Madre, pero el padre me está corriendo, yo quiero que me... Dile tú algo, ma, convéncelo, dile que... Que me case, dile que ofrece el dinero, no sé, o pídele perdón, o no sé, algo
10: para que... Mira, Miguel, él me dijo que no puede, porque no puede pasarse las cosas por alto. ¿Qué quieres que yo le diga? A ver, dime.
1: Pues dile que le vas a dar una limosna, mamá, dile que, pues no sé, algo, dile que le voy a dar dinero, que le voy a ayudar para ayudarle a la iglesia, mamá, para que pinten... No sé, las paredes o algo, ma.
10: Pero es que no es así, Miguel. No es así. Yo, si quieres, me lo pasas y ya hablo con él y todo.
1: Es que yo quiero recibir la bendición, ma, y por tu culpa, pues no puedo, ma.
10: Ay, no es mi culpa, Miguel.
1: Es que tú me tuviste que haber bautizado cuando yo estaba chico.
10: Mira, Miguel, escúchame. Si quieres casarte, vente acá y ya haces todo lo que te pide y ya regresas y te casas.
1: Mamá, pero es tan fácil, puedes decirle tú que le vamos a dar dinero, que le voy a dar una limosna. ¿Por qué no platicas con él y tú le dices que te le voy a dar un dinero, mamá? Pues,
10: no sí, sé, espérame.
1: Pues, si no me bautizaste de niño, pues aunque sea, haces ahorita por mí, mamá.
10: Ajá, sí, espérame ahorita tantito. No, espérame tantito.
1: Mamá.
0: ¿Quién sabe dónde fue? Ahí viene.
10: Bueno. Bueno.
1: Mamá.
10: Ya.
1: Mamá, pero ¿qué cosa tan importante es que estaba atendiendo a mí, mamá? Que no es que aquí el padre también tiene que ir a la misa, mamá. Y pues tú
10: a
1: no,
10: ver, pásamelo.
1: No me estás ayudando.
10: A ver,
1: pero
10: pásamelo.
1: Pero dile, mamá, dile que pues le vamos a dar una limosna o algo, mamá.
10: Sí, yo le digo, ándale.
0: ¿Quiere hablar conmigo?
1: Toma.
10: Ajá.
0: Sí, dime, hija.
10: Ire, padre, mi hijo está muy triste, incluso
0: sí,
10: hasta está
0: lamentablemente,
10: llorando.
0: Yo te lo comenté, Julia.
10: Ajá.
0: Él entonces, está triste y mire, decepcionado por tu culpa, Julia.
10: Ajá, sí, yo sé que sí, es por mi culpa, pero yo ya le dije ahorita, mira, mi hijo, le digo... Tú, si quieres casarte por la iglesia, vente a México, le digo, y aquí haces todo lo que tengas que hacer y te regresas y te casas.
0: Qué mal consejo le estás dando, Julia, qué mal consejo. ¿Qué quieres dar a entender con eso? Que en México se puede arreglar todo por debajo del agua y ya regresa con sus papelitos.
10: No se puede arreglar por debajo del agua. Mi hijo, el grande, el mayor... Vino a casarse a Oaxaca.
0: Ese es el problema que existe en México, hija.
10: No.
0: Que todo lo quieren hacer de mal forma y se lo sigues tú educando, Julia.
10: Ay. No.
0: ¿Cómo es posible que tú sigas teniendo al diablo dentro de ti, Julia?
10: Ay. No, ¿cómo crees?
5: Educándole y diciéndole, vente a México y acá lo arreglo. Por favor, hija. Uh-huh. Además, el muchacho no tiene papeles.
10: No, pues no tiene.
5: Hubiera sido todo tan fácil si realmente tú te hubieras quitado lo burra, Julia.
10: Pues sí, ajá. Entonces no puede hacer nada por mi hijo, padre.
5: ¿Qué me propones, hija? Te escucho.
10: Pues darle, no sé, no se vaya usted a ofender.
5: Te escucho, hija.
10: No se vaya a ofender a usted, yo le puedo dar a un dinero y cáseme a mi hijo, por favor.
5: ¿Me estás ofreciendo dinero?
10: Sí. Porque yo quiero que mi hijo se case.
5: ¿Y te parece correcto estar corrompiendo a un padre de la iglesia?
10: No me parece correcto.
5: ¿Eso lo permiten en tu religión, estar corrompiendo al sacerdote?
10: No, padre, escúcheme. Yo quiero que mi hijo se case y él me lo está pidiendo.
5: Eso lo hubieras hecho desde el principio bautizándolo.
10: Pues sí, eso lo hubiera hecho yo desde el principio. Pero pues... ahora sí que él me está diciendo que ahora por mi culpa...
5: ¿Eso te pasa no por burra casar? Entonces? A ver, repite conmigo. Padre, yo soy burra. Repite conmigo.
10: Padre, yo soy burra.
5: Padre, Juana, soy burra. Repite conmigo.
10: Padre, Juan, yo soy burra.
5: No, Juana, tú eres Julia, ¿no?
10: Sí, Julia.
5: Bueno, entonces dime, padre, yo soy Julia y soy una burra.
10: Sí, yo soy Julia y soy burra.
6: ¡Oh, Dios!
5: Y aparte de todo, ¿quieres corromperme?
10: No, yo por eso le dije que no se fuera a ofender. Ya ve que yo le dije, no se me vaya a ofender.
5: ¿Y si me consigues unas sotanitas por allá de Tlaquepaque, hija? Unas bonitas de buena tela. ¿Crees que puedas mandármelas?
10: Sí.
5: ¿Cuántas me podrías conseguir?
10: Pues porque no las sé cuántas. No
5: las de acá cuántas. Están hechas en China, hija, y yo quiero unas made in México.
10: Ah, pues no sé cuántas querría usted.
5: Unas, dígame. Unas truzas de algodón, zapatos de león, hija, de eso te está bien hecho.
10: Ah, ajá. ¿De qué número canta?
5: Del 10 americano, 8 mexicano, hija.
10: Ah, bueno.
5: ¿Cuándo usted me lo manda?
10: Usted nomás hágame una lista y ahí me la manda con... y ahí me se la da mi hijo.
5: Y usted me manda las cosas y yo caso a su hijo.
10: Ajá, sí.
5: Qué fácil cree que es usted, ya ve. Lo que hacen todo en México arreglando todo por debajo del agua. ¡Qué lástima! ¡Qué lástima, Julia!
10: Sí.
5: Miguel, ven para acá. Tu madre me ha tratado de corromper. No lo voy a permitir, así que te me largas. Te me largas de la casa del señor en este momento. ¡Lárgate!
10: ¡Ay!
5: ¡Lárgate!
8: Okay, padre, cásenme, padre, por favor.
5: No, no te quiero. Tu madre trató de corromperme y mandarme cosas, hijo, y dinero debajo del agua.
8: No, padre, pero no es una forma de podernos arreglar, padre.
5: Eso solamente lo están arreglando así en México, por
8: padre,
5: favor.
8: Padre.
5: Te me largas. ¿Ya viste lo que ocasionaste, Julia?
10: Ajá.
5: Sí que eres una burra. Te voy a hacer una pregunta y contéstamela.
10: A ver.
5: Dime cómo se oye el Panda Show, que es una broma de tu hijo.
11: ¡A toda máquina!
8: ¡Broma! ¡Qué broma! ¡Es una broma, jefa!
10: ¡Ay!
5: ¡Soy burra,
10: ya
5: padre!
10: ¡Ya se me estaba! ¡Ya se me estaba yo desmayando!
0: Julia, estás en las bromas del Burro Show.
10: Ay, no te digo, no me vuelvas a hacer eso porque me vas a...
0: Ay, la exagerada. Julia, estás en la radio, es una bromita de tu hijo que te extraña que está en California. Miguel, dile,
10: ay,
0: ¿por qué le hiciste la broma, mamá? Dile por qué.
10: ¿Por qué, mi hijo?
1: Le hice la broma porque la quiero mucho. Y aunque no se lo digo mucho, pero pues yo la quiero mucho y se la pleno mucho, pero... pues sí, fue por eso más, y pues que... Y que no,
0: ay,
1: la voy a casar.
0: Oh, ya quiere llorar, Miguelito, ternurita.
10: No, pues ahora la que está llorando soy yo.
0: ¿Y por qué está llorando, Julia?
10: Pues
0: ¿por qué llora?
10: De cómo lo diré, de emoción, de gusto.
0: A ver, repita conmigo. Padre, Julia, soy burra. Repita conmigo. Lo que hace uno por los hijos, ¿verdad? Hasta mandar zapatos, calzoncitos de lana, sotana.
10: ¿Y?
0: Miguelón, despídase de mami, ándele.
10: Ándele, pues,
1: Bueno, ma, pues ya te marco mañana para ver qué, cómo amaneciste. Espero que no traiga consecuencias esta broma.
10: Ay, qué, ahora sí que estoy muy, muy...
1: Ya todos sabían en México, mamá.
5: ¡Burra!
1: Ya todos sabían en México.
10: Pues sí.
5: ¡Tan muy burra! Bueno, pues díganme, por favorcito, ¿cómo se oye el Panda Show?
1: A toda

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4: Señoras y señores, estoy de vuelta contigo en este mayo 8 del 2026. 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Y tengo a Enrique. Quique, buena noche.
5: ¿Qué pasó, Chepita?
4: ¿Qué pasó, hijo de la chilindrina? Bienvenido al Panda Show. Platícame, ¿bromita para quién en esta noche?
5: Es que lo que pasa es que quiero hacerle una broma a mi papá.
6: Ándale a tu papá. Oye, pero ¿por qué a tu papá? O sea, de menos a tu vieja, de menos a la jefa todavía, pero al papá se le respeta. Ay, chale. ¿Y de qué se trata la...? ¿Cómo se llama tu papá?
5: Rubén.
6: Rubén, ok. ¿Y qué bromita para Rubén?
5: Lo que pasa es que soy comerciante y estoy asociado con uno de mis primos.
6: Ok, ¿qué vendes?
5: Comida, pambazos, tacos, o sea, todo lo de comida.
6: ¡Ay, qué rico! Tengo hambre a esta hora de la noche. Pero es un negocio propio, o sea, ¿y dónde venden? ¿En la calle o dónde?
5: Somos ambulantes aquí en el centro.
6: Ándale, pues, claro, ok.
5: A 3 cuadras del Zócalo.
6: ¿Y luego?
5: Ajá, y entonces, pues somos asociados con uno de...

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2: Bueno, aquí el problema es que la persona la tenemos que llevar hasta entre las autoridades. Hay una persona muy enferma. Ya estuvimos haciendo la inspección. Resulta que hay ratas, hay cucarachas, heces fecales. Esto no puede ser posible. Una persona enferma y hospitalizada. Entonces necesito que el señor Enrique nos acompañe a la alcaldía para que haga su declaración y lo que proceda. Porque claro, si esta persona no recupera su salud, está en graves problemas. Primero, el negocio está cancelado, está clausurado.
3: Ajá.
2: Entonces yo le quiero pedir, si usted es propietario, no sé quién sea, y por qué estoy hablando con usted, aquí tengo al oficial, que por favor, yo tengo que hacer mi trabajo, nos acompañe.
3: Claro.
2: Y quizá por voluntad propia, porque si no, vamos a tener que ponerle la fuerza.
3: Claro.
2: Y creo que no se trate de eso. ¿Quiere nada hablar usted con la autoridad? ¿Quiere hablar con el policía para que le dé la explicación? ¿A dónde lo van a trasladar y cuál es la situación?
3: Nada más quisiera saber a dónde se lo van a llevar.
2: A la Cuauhtémoc, señor.
3: ¿A la Cuauhtémoc?
2: Efectivamente.
3: Sí,
2: ahora, yo le voy a pedir, por favor, que le diga... ¿Dice que es su hijo?
3: Sí, es mi hijo.
2: Que, por favor, nos acompañe, que si él no tiene nada que esconder, bueno, se hará su declaración ante las autoridades correspondientes, pero ¿cómo es posible que si él... Yo platiqué con él y le dije que me dijera la verdad. Y sí, claro, efectivamente, tienen problemas de ratas. Están en vía pública. Ajá. ¿Usted ha comido en el lugar?
3: No, la verdad no.
2: Bueno, imagínese, ¿a dónde coma usted? Va a un lugar insalubre, donde hay cucarachas, hay ratas, hay comida, aquí guisan, y la persona que hay enferma, es un problema muy grave, ¿eh? Es un problema muy grave. Y van implícitas las personas que están involucradas en todo el lugar.
3: Claro.
2: Ok, entonces le voy a pasar por favor a su familiar, dígale que nos acompañe. De todas maneras, ya está aquí la autoridad por si quiere hablar con él.
3: A ver, ya hablé con el señor. No sé si me puedan, no sé qué proceda, cuánto tiempo pueda proceder eso. Para yo que me manden el teléfono de mi sobrino, que es el dueño, y él llegue ahorita lo más pronto posible para ver si las cosas pueden arreglar.
2: No entiendo qué me quiere decir lo del tiempo. Perdóneme, es que me distraje un poco, que está aquí el oficial.
3: No se preocupe. No sé cuánto tiempo nos van a esperar, unos 5 minutitos, en lo que él me pasa el número de teléfono, yo localizo a mi sobrino y que vaya ahí luego para saber si se pueden arreglar ahí las cosas.
2: Mire, yo no decido eso, porque yo soy el supervisor de sanidad. Déjele paso al oficial, porque él es prácticamente el que tiene que hacer la diligencia. Es la autoridad correspondiente, permítame. Claro. Oficial, están solicitando.
3: Se llama Zuri,
2: están solicitando
3: el dueño.
2: A ver si permite.
3: Sí, buenas noches.
2: Sí.
3: Buenas noches. Sí, dígame, buenas noches. Oficial Melquiades, 8404530, Cuauhtémoc, región 10. ¿Con quién tengo el gusto? Dígame qué procede. ¿Quién es usted, perdón? Dígame qué procede. ¿Con quién estoy hablando?
4: ¿Es tu papá? Servidor. Soy papá de
3: Montes, padre,
4: que tienen detenido ahorita.
3: Ok. Usted es el padre, ¿verdad?
4: Yo soy el papá, sí.
3: Mire, le doy un informe. Siendo las 16:46, el afectado, de nombre Martín, se vino aquí a comer.
4: ¿Perdón?
3: ¿Perdón?
4: No lo escuché, perdón.
3: Ah, creo que a las 4 de la tarde aproximadamente, se dijo aquí a comer el afectado. El afectado, pues, ya está en el hospital y obviamente... se están haciendo todas las pruebas primarias para ver de dónde se originó esta situación, porque él aquí comió tacos de guisado que están expediendo y que dicen que es propiedad de un tal Zurini o Zuri. ¿Quién es Zuri?
4: Sí, es mi sobrino.
3: Es sobrino. Él es el dueño de este establecimiento. Es su sobrino.
4: Sí.
3: ¿Usted nos puede dar la dirección o llevarnos con él para, pues, obviamente hacer las detenciones pertinentes?
4: Él vive en Toluca. La dirección, la verdad, no me la sé.
3: Uy, entonces sí me tengo que llevar a señor Enrique, porque él me puede ser encargado de las investigaciones. Yo tengo que hacer la presentación de este joven, que es la persona que está en el lugar.
4: Ajá. Mire, no sé si me podría hacer prestar la atención, nada más de que...
3: Ahora, es un problemón, mire, porque esto se va al Tribunal Civil contra el causante del daño. El establecimiento, pues, ¿quién va a responder? Aquí comió, el establecimiento delante que compró el alimento.

0: delito, ajá. Entonces claro, él tiene que demostrar lógicamente que hay una intoxicación y que ha sido la causa por la ingesta del alimento en mal estado, ajá. Sí. Entonces para ello es fundamental contar con el informe médico emitido. Entonces para esa situación tengo que llevarme a su hijo Enrique, claro. Tengo que hacer la presentación. ¿Usted también vende comida?
1: No, yo...
0: ¿Usted a qué se dedica?
1: Yo soy, trabajo por mi cuenta.
0: Trabajo por su cuenta. ¿Y no tenía conocimiento de esta situación? ¿Que venden productos en mal estado?
1: No.
0: ¿Y el chavo está bien, está joven? ¿Cuántos años tienes, hijo? 23. Imagínese, 23 años. Nos vamos a ir a la Cuauhtémoc. Ahí claro, ayude a su familiar, porque sí está en un problemón, ¿eh? Está en un problemón. El hombre este pues ya va a presentar su denuncia respectiva y pues, mira, ahorita va a estar 48 horas, pero si no se resuelve la situación, nos vamos a las 72, de las 72 horas pues tal vez se le pase pues ya directamente al reclu, porque hasta que no se alivie esta sí, persona sí, no que aquí hizo la compra. ¿Eh?
1: Y no se preocupe, yo soy el procedimiento.
0: O entonces, dígale por favor a su familiar, a este joven Enrique, que... pues que se vaya consiguiendo un abogado y dígale que lo acompañe ahí para que empiecen a pues arreglar esta situación, porque no puede, claro que sí, no lo puede dejar así, ¿eh?
1: Claro que sí.
0: A ver, joven Enrique, a ver, aquí está su padre. A ver, hable con él. Sí.
2: No.
1: ¿Qué pasa, hijo?
2: Entonces,
1: ¿qué tú síguelos, no te pongas al pedo tú. Tú síguelos.
2: No, pues no estoy haciendo nada, pues nada más te estoy diciendo que si sí, quiere para el chesco, pero no quiere...
3: Muestras.
1: No, es que ellos no son de Chesco. Y también es de... Oiga, ¿sabes qué?
3: Sí.
1: Nada más dile que te aguanten 5 o 10 minutos ahí.
3: Tenemos
2: que... Ajá. Pero pues es que yo de que les digo, pero ya me quieren llevar, ya me están, diciendo varias cosas.
1: Sí, tú nada más diles, aguántame tantito.
2: Porque ando vendiendo tantas cochinadas y que no sé qué.
1: Sí, pero el pedo no es tuyo.
2: ¿No es tuyo? Pues no, pero pues mientras el pagador soy yo.
1: No, es exacto, pero tú no le hagas la pedo para que no te metan otro cargo.
3: No, tenemos que ir tomando muestras, sí, todo fotografías.
2: Pues habla con el inspector, él es más tranquilo.
1: El pedo es de que ya no es con ese güey, ya es con el oficial. Ese güey nada más metió el reporte y ya. Ahorita déjame...
2: Es que ahorita lo que pasa, papá, que el inspector es el chido, ya me dijo que sí, pues ahorita con una feria pues él me puede chispar. O sea,
1: pues sí, pero déjale al hijo de su...
2: Está la parte acusadora,
1: está
2: el señor en el hospital.
1: Ajá, pues son... Pero al final de cuentas igual tiene y medios que presentar algo.
2: A ver, inténtalo con el inspector. A ver qué te dice, a ver si pues si lo podemos chispar, porque pues ya me dijeron que pues directo al botellón.
1: Sí, no, ahorita te tienen que retener 48 horas. Y en eso sí, ahorita yo hablo con tu mamá para que me manden al sur y que no se regrese y que mueva el pedo ahí, porque eso es de...
2: Ahí viene el inspector, te lo voy a pasar.
1: A ver,
3: no, hay que ver todas las muestras. Sí, ya con la... Bueno.
1: Bueno, buenas noches.
3: Sí, dígame, señor, sus órdenes.
1: Mire, lo único que estoy pidiendo ahorita es para yo comunicarme con mi sobrino y que se presente ahí. Si las cosas se pueden arreglar ahí, que de una vez se arregle.
3: Pero eso no ayuda a nada, eso no ayuda a nada. O sea, si usted habla con la persona que usted considere, no ayuda a nada. Aquí el problema es que tenemos los elementos de manera física, ¿sí? Estamos tomando las muestras, video, fotografía, levantamiento de la zona. Sí, es una situación grave, incluso ahorita ya me dieron el reporte que la persona está en muy mal estado.
1: Sí, no.
3: Imagínese. Ingeniero,
1: bueno, entonces, si no, entonces procede que a la Cuauhtémoc.
3: A la Cuauhtémoc, ya habló con el oficial. Mire, si me permite recomendarle, yo creo que es mejor que se arregle de una vez. De una vez, chispe ahorita a su hijo y después le caiga la voladora al dueño. Porque por lo que entiendo, él no es el propietario, él es trabajador. Sí, aunque me habló de una cierta sociedad. Entonces, si usted permite ir a su hijo al Ministerio Público, pues después para chisparlo. Esa es la recomendación que yo le doy. Porque lo escucho en usted.
1: Es lo que le digo, o sea, ¿de cuánto estamos hablando para que se manejen las cosas ya rápido?
3: Híjole, es que sí está difícil. Mire, pues yo tengo que salpicar acá, pero...
1: Sí, yo lo entiendo.
3: Pues mire, en plan de ayudarle, 10 mil pesos.
1: ¿Cuánto?
3: 10 mil.
1: Déjenme, o sea, hago unas llamadas ahorita.
3: Pero necesito que me diga rapidito.
1: Sí,
3: pero ¿por qué,
1: sí,
3: pero ¿por qué las llamadas? Es que aquí tiene que ver las llamadas. Disculpe, no entiendo por qué las llamadas. Creo
1: para
3: que yo estoy...
1: Para hablar a mi sobrino, él es el que se tiene que ser responsable de ese pedo.
3: Pero usted quiere ayudar al hijo, ¿no? No, ah, claro. Al sobrino, el sobrino sigue sobre proceso. A ver, creo que no lo estamos entendiendo.
1: Ah, no, sí.
3: Pero sigue un proceso y va a seguir un proceso.
1: Y aquí, él se arregle su pedo aparte, o sea, él es aparte.
3: Jefe, hay que sacar a su hijo de la situación.
1: Ajá.
3: No hay que permitir que llegue al Ministerio Público.
1: Por eso.
3: La cosa...
1: Espérame, si ahorita yo me muevo.
3: Escúcheme. 5 minutos es mucho tiempo. Si usted va a hablar con otra persona... A ver, ¿cuenta o no cuenta con lo que me ofreció?
1: No.
3: Bueno, a ver, dígame, pues para yo acá hablar con el oficial y... ¿Sabe aquí cómo es la salpicada? Pues dígame de cuánto, porque si le va a hablar, lo va a poner en la noticia y después se va a chispar y no va a ayudar.
1: No, o sea,
3: a...
1: por eso, o sea...
3: Mira, usted
1: yo
3: dígame.
1: 5 minutos y las cosas...
3: Usted dígame si quiere que le ayudemos, si no, mire, por mí no le tengo ningún problema. Yo estoy haciendo mi trabajo, patrón.
1: Claro.
3: Estoy haciendo mi patrón.
1: Claro,
3: sí, mi trabajo, patrón. Entonces, es cuestión que usted me diga, yo ya hablamos, usted dice, nada, es cuestión que usted me haga un ofrecimiento, pero rapidito, porque 5 minutos es demasiado.
1: No, entonces, vamos a la Cuauhtémoc, y ahí yo de ahí lo saco.
3: Bueno, pues iré entonces directo a la Cuauhtémoc, que conste claro, que yo quise, bueno. ¿Cuál es el nombre de usted? Perdón, no lo entendí. Rubén. Una pregunta, señor Rubén.
1: Sí, dígame.
3: ¿Me puede decir, por favor, cómo se oye el Panda Show, que es una broma de su hijo?
4: A todos.

0: oye, Rubén, yo se lo dije, ¿sabes qué? Hazle la broma a tu mamá, tu abuelita, tu tía o al perro, a quien quieras, pero el papá es sagrado, mi rey. ¿Sí o no te lo dije, Enrique?
1: Sí, sí, banda.
0: ¿Estás ahí, Rubén?
1: Bueno. Sí, ya estoy aquí.
0: Oye, espérate, bueno, ya respira, güey.
1: Bueno,
0: bueno,
1: papá.
0: Ya, respira, papá, por favor.
1: Aquí anda el Turi, aquí anda mi tía Bella, aquí anda el Tom.
2: No manches.
1: Ojitos bonitos.
0: Yo te dije, Rubén, yo te dije, mira, ¿qué edad tiene tu hijo?
2: 22.
0: Yo te dije hace 22 años, usa condón, güey. ¿Te acuerdas cuando nos fuimos a la cantina? ¿Te acuerdas en aquellos años? Yo te dije, espérate. Y mira, aparte de que es revoltoso, apenas estudió la primaria, es taquero, vende tacos de rata, te hace broma, o sea, ¿cómo, güey? ¿Dónde está el respeto, Rubén? Chintrolo. Chale. Enrique, dile por qué le hiciste la broma, papá.
1: Nada más, porque luego sí se preocupa por nosotros.
0: ¿Qué? ¿No viven juntos o qué onda?
1: No, pues no.
0: ¿Y eso por qué?
1: Pues por problemas con mi mamá.
0: Ah, híjole, ¿y hace cuánto tiempo que están separados tu mujer y tú, Rubén?
2: Ya, como 10 años.
0: Como 10 años, o sea, pero pues no te pusiste la del pueblo. Yo te digo una cosa, manito, aquí la idea era chispar al hijo, pero pues ya viste, Enrique, pues no tiene 10,000 mendigos, ni acá van para sacarte. Así que dile a tu primo, tu socio en ese changarro, que hagan cosas ricas, salubres, bien, porque si esto puede ser realidad, ya viste que tu papá se va a lavar las manos y lo único que va a hacer por ti es pedir 5 minutos. Nada más va a decir, oye, hago unas llamadas, déjale, hablo al otro, 5 minutos. Chale, Rubén. Bueno, en fin, Enrique, despídase de papá, ándele.
1: Ándale, pues, ya estamos en contacto.
0: Oye, estás que te lleva la fregada, ¿verdad, Rubén?
3: Pues no, así. No, okay. Ándale, pues, sí, buenas noches, ahora que te vale contigo, vas a ver cómo te va.
0: Oye, Enrique, ¿tienes más hermanos, medios hermanos o qué onda?
1: Tengo dos hermanos.
0: ¿Tienes dos? ¿Y son del mismo padre o de diferente madre?
1: No, del mismo.
0: ¿Del mismo? Oye, pero sí se ve que te va a dar una regañiza. En fin, mi querido Enrique, dime en la Cuauhtémoc, ¿cómo se oye el Panda Show?
1: A toda máquina.

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4: Y estoy de vuelta contigo en este viernes 8 de mayo del 2026. Si quieres hacerle una bromita a tu mami que el próximo domingo estamos de festejo de las mamis, entra al pandazambrano.com y ahí está toda la información para que hagas tu bromita. Estoy contigo por la mejor FM y también por Claro Música. Y tengo a Alicia. Hola, mija, buena noche.
5: Hola, buenas noches, ¿cómo estás, Pandita?
6: Yo muy bien, mugrosa, ¿y tú cómo estás?
5: Pues sí, mugrosa, porque no me he bañado.
6: ¿Y eso por qué?
5: Es cierto, apenas me voy a meter a bañar.
6: Vieja cochi. ¿En todo el día no te has bañado?
5: No, me bañé ayer en la noche, pero como hice los labores del hogar, pues apenas me voy a bañar.
6: Ay, ya me imagino, de una suelta fritanga. Fuchi, fuchi, fuchi. Oye, platícame, ¿para quién va a ser la cargadita, trompudita?
5: Pues a mi mamá.
6: ¿Cómo se llama?
5: Alicia.
6: ¿Y qué bromita para Alicia?
5: Mira, lo que pasa es que ahorita, supuestamente mi papá ahorita anda con otra señora.
6: ¿Supuestamente o anda?
5: Bueno, anda. Porque mi mamá ya le encontró mensajes y cositas así de mi papá.
6: Oye, aléjate un poquito donde está el radio, ¿no? Que se regrese un poquito el audio, mija.
5: Sí.
6: Por favor, o bájale o aléjate.
5: Ya le bajé.
6: ¿Cómo se llama tu mamá?
5: Alicia.
6: ¿Y perdón, tu papá?
5: Jorge.
6: ¿Cuánto tiempo de casados?
5: Ya como 16 años.
6: ¿Y entonces tu papá le está haciendo de chivo los tamales a tu jefa?
5: Sí, ¿tú crees? Pero mira, lo que pasa es que él está en un grupo y esta muchacha es de ahí, del mismo grupo.
6: O sea, ¿le gusta también chupar?
5: Pues yo creo que sí. Y sí, porque apenas llegó con un chupetón.
6: ¿En serio? Oye, pero siguen viviendo bajo el mismo techo.
5: Sí, pero mira, lo que pasa es que mi papá le dice a mi mamá, ay, ya estoy de la vista gorda, o bueno, pues déjame andar con ella. O como la casa es de un nivel, dice, pues déjame construir arriba y yo vivo allá con ella y pues tú haz tu vida y así.
6: O sea que aparte tu papá cínico, el hijo de la chilindrina, cínico.
5: Cínico, hasta más no poder.
6: Wow, ¿y luego?
5: Y pues mi mamá le dijo que no, y de hecho ahorita ya está la demanda de divorcio, pero mi papá no se quiere ir por nada del mundo de la casa. Entonces la broma va a consistir en que tú vas a ser su padrino de mi papá. Entonces ahorita le vas a hablar con así como diciéndole, disculpe, no se encuentra Jorge, es que no ha venido a la junta y lo estamos esperando. Y ya aprovechando que le marcas, diles, pues pues mire, pues ya dele chance de que ande, pues si él ya está cambiando, pues usted nada más reciba su gasto y que le construya arriba y que la tenga bien a usted, pero si él recae, pues va a ser por su culpa y así.
6: O sea, ¿trato de convencerlo de que lo deje andar con la otra?
5: Ajá, porque mira, a mi mamá lo que le molesta es que lo que pasa es que mi hermana, la más grande, no es mi hermana.
6: ¿Entonces?
5: Es bueno, es de diferente papá. Entonces mi papá cuando le dice, ay, es que yo te acepté con una hija y así, mi mamá se super enoja. Entonces eso le puedes decir, pues ya ve que la recogió con una hija y pues usted le debe mucho a él por haberla recogido.
3: ¡Oh, Dios!
6: ¿Y cómo se llama tu hermana? La que...
5: Verónica.
6: Verónica. Ajá. ¿Y cuántos hermanos más son?
5: Somos 5 en total.
6: Ay, hijos, no, pues está cañón, ¿eh?
5: Sí, sí, sí, sí.
6: O sea, 4, como dirían en las cartas, 4 del mismo palo.
5: Exacto.
6: Así se dicen las cartas, 4 hermanos y una media hermana, bueno, que es tu hermana, que es Verónica.
5: Ajá.
6: Ok, perfecto. Dame el nombre de los hermanos.
5: Ah, es Daniela.
6: Daniela.
5: Alicia.
6: Ajá.
5: Georgina y Jorge Daniel, el más chico.
6: O sea que 4 mujeres y un gay.
5: Sí, más o menos.
6: Jorge, Daniel. ¿Y tu papá no está ahorita ahí con tu mamá?
5: No, mi papá ahorita está en el grupo, está en la junta, pero tú le vas a hablar con él, así con el pretexto de que no ha llegado a la junta, que si no estaba por ahí o algo así.
6: ¿Cómo quieres que me llame? ¿Cómo se va a llamar el padrino?
5: Arturo, porque así se llama su padrino de mi papá, Arturo.
6: Ok, perfecto, pues ¿estás lista?
5: Sí.
6: Yo estoy preparado, nos vamos con la broma del padrino en este instante, en este Cast to Show. El Panda Show Internacional.
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8: Hijo, buenas noches, ¿cómo estás? Soy tu papá, hablo de acá, de la Presidentes, ya sabes, ¿no? Bueno, hijo, ya te escuché que sigues ahí con tus bromitas. Está bien, hijo, échale ganas, de algo hay que vivir. Me saludas a tu mamá.
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14: Bueno.
6: Buenas noches.
14: Buenas noches.
6: ¿Señora Alicia?
14: Sí, ella habla.
6: Soy el padrino de don Jorgito. ¿Cómo está?
14: Ah, sí, diga.
6: Ya tiene algunos días que no viene por acá, hombre.
14: Ah, es que sí está yendo diario. Apenas me dijo que le habían pedido 300 pesos para dar lo de la renta.
6: No, hombre, no, eso es completamente falso. Incluso lleva, me atreveré a decir, yo creo casi 15 días, o tal vez un poco menos, en que no lo tenemos presente, no viene aquí a platicar con nosotros, su terapia, y sabemos que Jorge pues anda mal, ¿no? Anda mal, por eso la preocupación de buscarlo, hombre.
14: No, fíjense que le voy a decir una cosa.
6: Dígame.
14: Él anda bien, pero ¿sabe qué? En su celular vienen mensajes de una señora que le manda mensajes y él sale a la hora de su trabajo y según se va al grupo. Y ya llega a su casa a las 12 de la noche, diario. Entonces él me ha dicho que está yendo al grupo. ¿Sí me escucha?
6: Sí, le estoy escuchando, estoy pensando.
14: Entonces,
6: sí.
14: Esta muchacha ha de haber sido o es del grupo, ¿sí?
6: Ah, yo creo que se refiere a Mónica.
14: Ándele, a ella.
6: Sí,
14: entonces yo le voy a decir una cosa, mire,
6: dígame.
14: Él ha tenido unas actitudes nada más muy feas acerca de mí, ¿no? O sea, me dice, me insulta, vaya, ¿sí? Entonces, mi hijo le encontró un mensaje y me dice, mamá, mira lo que dice aquí, pues no lo hubiera hecho, porque le dijo, hijo de tal por cual. Entonces yo le dije, ¿sabes qué, Jorge? Vete, yo no te quiero aquí en mi casa, vete. No, que no me voy a ir. Ah, ok, no te vayas. Entonces yo ahorita vengo platicando con mi hija, le digo, voy a hablar con el padrino y le voy a poner patitas. O sea, yo me voy a ir, ¿no? Yo ya le puse una demanda a Jorge.
6: No me diga, ¿demanda de qué? ¿Demanda de qué es, Alicia?
14: O sea, me voy a divorciar, para que me entienda.
6: Ah, una demanda de divorcio, sí.
14: Ajá, entonces, para sacarlo de mi vida, porque es como yo se lo dije a Jorge. Ya me desgraciaste toda mi vida. Y ahorita me estás dando un golpe bajo con esta señora. Le digo, no tienes madre. Le digo, y si yo te estuve ayudando en el grupo es porque quería que te compusieras. Me pide que séptima. Me pide que renta. Me pide que hay que dar para esto y hay que dar para el otro. ¿Sí? Entonces yo me aprieto ahora sí el ombligo para dar, ¿sí? Para que él esté bien. ¿Sí?
6: Claro, claro.
14: Ahorita llegó de trabajar y con su cara de, perdón, ¿qué? Pero de perro, y me dice, ven a comprar una torta. Le digo, sí, ahorita vengo, voy por la torta. O sea, él está cambiando con esa muchacha. Yo le mandé un mensaje a la muchacha y le dije, mira, quiero hablar contigo. Yo no quiero pelearlo. Yo nada más quiero hablar contigo para que me ayudes a que él se vaya de mi casa, ¿sí? Y ella me contesta, usted debe de irse, señora, y dejarnos vivir la vida en paz a mí y a él. Entonces yo le marco para que me explique por qué me habla así, ¿no?
10: Sí, claro.
14: Y ya no me quiso contestar, hasta ahorita no me ha contestado, ¿sí? Yo le voy a decir algo, padrino. Yo tengo dignidad como mujer, ¿sí? Pero yo quiero arreglar bien las cosas, ¿no? Yo le digo a mi hija, ¿sabes qué, hija? Voy a ir a hablar con el padrino antes de irme para que esté al tanto de todo esto que está pasando, ¿sí?
10: Claro, claro.
14: ¿Y desde cuándo él no va al grupo?
10: Pues ya tiene casi 15 días, señora Alicia. Casi 15 días.
14: Oh, 15 días.
10: Bueno, mire, yo le he escuchado atentamente, ojalá, si me permite, me gustaría dar una opinión personal, ¿verdad?
14: Sí.
10: Mire, estamos conscientes y no nos vamos a hacer tontos, ajá, ni tampoco le voy a negar que existe una relación entre la compañera Mónica y entre Jorgito.
14: Sí,
10: o sea,
14: claro.
10: En realidad es una relación que, pues yo no le voy a decir si está bien o esté mal, o que se dio o no se dio dentro del grupo, desgraciadamente, pero la recomendación que le quiero dar es, ¿por qué quiere echar a la basura 16 años de matrimonio? Él ha platicado dentro del grupo los problemas que han tenido conyugales. Y si me permite, los voy a ventilar un poco por la confianza y por el medio en que estamos.
14: Claro.
10: Pero ustedes han concebido 4 hijos. Incluso usted sabe, y se lo digo con respeto, que a usted la recibió pues con un hijo.
14: Sí, me recibió con una hija.
10: Con la hija mayor, ¿no? La recibió.
14: Sí, con mi hija mayor.
10: Y bueno, ¿y por qué usted entonces, pues no se hace de la vista gorda? ¿Ya no quiere a Jorgito? ¿O no lo quiere compartir?
14: No, deje de eso. Yo no me puedo hacer de la vista gorda, le voy a decir por qué. Porque él debió de haber sido inteligente, como yo se lo dije, ¿sí? A la mujer que tengas por allá y usted llega bien a su casa, ¿sí? A mí me empezó a insultar, me empezó a decir, ¿qué? ¿Ahora te quieres sentirla muy digna? ¿Y cuántos pedazos de te comiste? ¿Sí? Entonces yo no voy a soportar que él me ofenda por una mujer, ¿sí? Si tanto le interesa a ella, adelante, yo no lo voy a pelear, señor, para nada, ¿sí? Yo lo que quiero es que me deje en paz, ¿sí? Y yo, la verdad ya, te lo juro por Dios que aquí está mi hija presente y me está viendo, yo ya no quiero nada con el señor, ¿sí? Nada. Y cómo me encantaría y me gustaría de veras de corazón que usted llegara ahorita a su casa de usted y delante de mí decirle, ¿qué pasó, Jorge? ¿Por qué no has ido al grupo? Ya tienes 2 semanas que no vas.
10: No, ¿sí? Pues yo lo hago con todo gusto, señora, de verdad estoy para servirle, pero mire,
14: usted, apóyeme en eso.
10: Yo la puedo apoyar, mire, señora Alicia, yo entiendo lo que me habla de su sufrimiento y de su dignidad, pero entienda que realmente lo que está sufriendo Jorgito es un enamoramiento. Cuando nosotros tenemos un enamoramiento que una mujer se nos mete hasta por los ojos, o sea, hacemos muchas estupideces. Esa es la verdad y es la etapa que está viviendo Jorge. Por eso es que esa actitud, por eso están ahí, por esa falta de responsabilidad y por eso esa irresponsabilidad que está teniendo Jorge. No solamente con su familia, con su mujer, con el mismo grupo, porque como le digo, incluso no ha venido. Es realmente que esa mujer se le metió por los ojos.
14: Ajá.
10: Ahorita todo es lo bonito, es lo lindo, pero eso se va a pasar. Y yo me pregunto, ¿va a aventar usted 16 años de su vida, de su matrimonio a la borda? ¿Vale la pena?
14: No, ¿sabe qué, padrino? Pues yo pienso muy, muy diferente, ¿sí? Entonces, la verdad no hay vuelta de hoja, ¿sí? Entonces, bueno, si no me puede usted apoyar en lo que yo le estoy diciendo, padrino, yo voy a tomar otras actitudes porque la verdad se lo juro que yo ya no quiero nada con el señor, nada. Y mi hijo le tiene miedo, entonces ya me tiene hasta la madre, discúlpeme, pero ya me tiene hasta la madre, ¿sí? O se va, ¿sí? Entonces, como me dijo a mí el juez, le voy a dar 72 horas para que desaloje la casa. Si no la desaloja,
10: pero es una propiedad de los dos, porque según estaba platicando Jorge, ¿por qué me había platicado? O sea, ¿por qué usted no le da la oportunidad de fincar el segundo piso?
14: No le doy la oportunidad de nada, porque en primera esa casa no es ni mía, ¿sí? Esa casa no es mía, ¿sí? Todavía no hay papeles que comprueben que sea mía, ¿sí?
10: Entonces, ¿quién es?
14: Esa casa es todavía del campamento. Yo ya hablé con el líder y me dijo, tú lo puedes sacar a la hora que tú quieras, ¿sí? Ahorita, porque cuando lleguen los papeles, entonces...
10: Pero es algo por lo que han peleado los dos...
14: No, él no ha peleado nada, él siempre se la vivió drogándose. La que ha peleado fui yo, desveladas, marchas, faenas, de todo, padrino, ¿sí? Entonces, mire, padrino, yo sé sus buenas intenciones, ¿sí? Pero la verdad debería de escuchar todo lo que me dice, ¿sí? Y no se
10: pues
14: vale.
10: No lo dudo, la verdad es que no lo dudo y no pongo en tela de juicio sus palabras, pero yo me imagino, y tratando de hablar sinceramente y honestamente, dígame usted, señora Alicia, y siendo sinceros, ¿usted no tiene otra pareja?
14: Yo no, hasta ahorita no he tenido ninguna pareja.
10: ¿Usted no le ha engañado durante estos años? ¿No ha tenido un amante?
14: No, nunca lo he tenido, tonta. Y por tonta le voy a decir.
10: ¿Por qué por tonta?
14: Pues sí, por tonta, porque tanto daño que me hizo, y vea lo que cómo me está pagando, ¿sí? Y ahora que ya estoy vieja, ¿no? Y ya se busca un pollito mejor, ¿no? Pues que lo disfrute, porque a ver si es cierto que va a vivir igual que con ella que conmigo.
10: Sí, pero a veces la mujer tiene la culpa, y se lo digo con todo respeto, porque él ha manifestado que usted es fodonga, es cochina, no se arregla, no se pone bien damita, bien bonita, para que pues él se le antoje.
14: Ay, señor, mire, yo soy su hija y tengo 7 años en un grupo de alcohólicos y no puedo creer lo que estoy escuchando de usted. En lugar de que les dé la pauta y ejemplo, está apoyando cosas que
10: no, en ninguna manera estoy apoyando, al contrario, estoy colaborando para enfrentar a Jorge.
14: Pues colabórelo cuando se vaya a drogar para que lo escuche, porque
10: no se refiere así, por favor.
14: Ni yo que soy su hija.
3: ¡Oh, Dios!
14: Ni yo que soy su hija, lo iría a levantar. Porque una persona así, de verdad, que bueno, hasta lástima da.
10: Ojalá, yo creo que hay que tratar la drogadicción con respeto.
14: No, pues por eso, lléveselo al grupo y ya digo, aguántelo usted, porque nosotros ya estamos cansados de él. Y ahorita mismo se va, pero se va ahorita.
10: Pero usted quién es, con todo respeto, ¿usted quién es?
14: Yo soy su hija,
10: Pero
14: si no
10: cuál
14: se
10: de...
14: vale,
10: yo soy pero su cuál hija, de las hijas?
14: La que está en un grupo.
10: ¿Pero quién es? ¿Alicia? ¿Es Daniela?
14: Daniela.
10: Ah.
14: Fíjese.
10: Yo creo que usted, con todo respeto, no puedo seguir hablando con usted, porque de seguro usted también
14: no,
10: es...
14: No, yo no soy ni drogadicta ni alcohólica, yo me metí a un grupo para ayudar a mi papá.
10: Esa agresividad entonces que está teniendo
14: pues
10: para con un servidor...
14: Es la que me transmitió ese güey, porque para mi papá, bueno, ni el nombre...
10: Pero es la persona que le dio la vida, ¿cómo puede referirse a su padre como güey?
14: Me la dio Dios y mi madre. Sigo yendo al grupo y fíjese que...
10: Pero no le ha servido de nada, en realidad yo creo que no le ha servido de nada a usted.
14: Yo creo que menos, yo creo que ya de nada sirve esta conversación, mejor evíteme hablar a mi mamá y hable con mi papá si es que lo estima.
10: Bueno, pues déjame por favor hablar con Alicia, que solamente hace una pregunta.
14: Ya no le va a contestar, hasta luego.
10: ¿Pero por qué no? Yo creo que ese rechazo... Esto ya valió gorro.
11: Ay, pues ya te he contado toda la vida.
6: Uy. Oye, Alicia, salieron todos los trapitos al sol.
11: ¿Sí?
6: Todos.
11: Y el igual que le cortaban, te quedabas escuchándola.
10: No, pues al contrario, pues yo quería ver por dónde sacamos. Todo.
6: Oye, pero ya viste que hasta la hermana le entró al quite, Daniela y todo el rollo, ¿eh?
11: Sí, es que ella le aventó 7 años por neurosis.
6: No, pues se nota, ¿eh? Pero aparte no le sirvió.
11: Sí, es que es bien neurótica, bien agresiva y por eso se metió ahí.
6: Oye, Alicia, pero realmente tu familia ha sufrido mucho, ¿no? Con todo este alcoholismo de tu papá.
11: Sí, la verdad es tiene un carácter de la fregada.
6: Oye, y te voy a hacer una pregunta.
11: Ajá.
6: ¿Tú crees que con los problemas de tu papá en tantos años de drogadicción, alcohol, haya destruido el seno familiar?
11: Bueno, pues a lo mejor sí, ¿no?
6: Pero, si te
11: no, pues yo creo que sí.
5: pero...
6: O a pesar de todo, ahí se van agarrando como pueden y siguen manteniendo la unión.
5: No, pues de hecho ahorita ya nada más vive mi mamá sola con él. Ahora sí que le digo a mi mamá, pues la que lo aguanta serás, eres tú. Si lo quieres seguir aguantando, pues allá tú, ¿no?
6: Oye, pero Daniela, ¿cómo se refirió a tu papá? ¿Cómo ese güey?
5: Sí, es que ella sí es ella sí le dice sus cosas. De hecho, ella ya son como dos veces que lo han echado ella misma.
6: Ay, Danielita, ¿qué edad tiene Daniela?
5: Tiene 26 años.
6: Hija de su madre, ¿tiene güey o no tiene güey?
5: Sí, sí tiene, pero... Uy, deberías de ver cuando no llega.
6: Pobre de su güey, me imagino.
5: Sí, se pone bien loca.
6: Bueno, Alicia, ¿cómo terminamos esta broma?
5: No, pues vuélvele a marcar y dile que quieres hablar con mi mamá. Y ya que te la pasen, pues ya la terminas tú. Dile, nada más
6: no,
5: le quiero...
6: No, mejor termínala tú, por favor. Me la van a reventar tres veces. ¿Por qué no le hablamos y le dices que tu papá te habló?
5: Pero mi papá está en mi casa.
6: Pero no está, ¿o ya llegó?
5: Pues yo creo que no fue al grupo.
6: Chanclas. O que tu papá te pidió dinero prestado. Y que pues, ¿qué onda?
5: No, es que mi papá de hecho casi no nos hablaba. Por lo mismo de los problemas, pues casi no me habla a mí ni a mis hermanos.
6: Pues déjeme hacer una pausa, ¿no? Y vemos cómo la cerramos.
5: Sí.
6: Ay, Dios mío, si tienes alguna sugerencia de cómo cerrar esto, mándame tu sugerencia a mi Twitter @pandazambrano. Regreso. El

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2: Hijos de Calimán, hijas de la Chilindrina, estamos de vuelta en este mayo 8. 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Y bueno, regreso en este weekend con Alicia. Alicia.
3: ¿Qué pasó?
4: Pues ya vamos a reventar la broma, mija. Vamos a reventarle. He recibido muchos comentarios en Twitter. Y bueno, pues mira, si ya se enojaron, se van a enojar completito.
3: Sí,
4: tengo a la supuesta Mónica. No va a entrar ahora el padrino.
3: Ajá.
4: Va a ser Mónica que va a pedir con tu mamá. Obviamente yo creo que no se la van a pasar.
3: Ajá.
4: Si no va a ser tu hermano, entonces va a exigir esta supuesta Mónica.
3: No, ella siempre contesta, pero yo digo que le marque ya porque luego apaga su celular.
4: Ah, ok, espérate, pues estamos poniendo de acuerdo. Ajá. A ver, Viridiana, buenas noches.
5: ¿Qué onda, Panda? ¿Cómo estás?
4: Oye, ¿estás lista para ser Mónica?
5: Claro.
4: Sí, ya escuchaste la broma y todo el rollo.
5: Sí.
4: Ok, entonces tú vas a hablar y vas a preguntar por Alicia. A lo mejor Daniela se te pone el tiro. Uh-huh. Entonces la idea es decirle, ¿sabes qué? Mira, pues Jorge, no le vas a decir que estás con él porque no es cierto, creo que ya está en su casa.
5: Uh-huh.
4: Déjanos en paz, yo lo quiero, yo le he quitado el alcohol, te has convertido en un estorbo,
5: uh-huh.
4: Aléjate de él. O sea, no sé, peleando ahí con estas cuestiones.
5: ¿Pero le hablo como borracha o le hablo bien?
4: No, normal, normalita, así como tu voz, así. Al fin que tú dices como si estuvieras borracha. No,
5: gracias.
4: No es cierto. Pues vamos a ver qué pasa. Neta, ando nervioso. Preparen botones porque yo creo que cuando digamos que es broma, esto se va a poner bien shubidubi. Soy el Panda Zambrano y en directo desde el Panda Go Center las bromas están en este Casto Show.
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4: Vas, échale.
5: Okay.
4: Vas, acción. Oh, Dios.
5: No contesta.
10: Bueno.
5: Hola, buenas noches. ¿Se encuentra Alicia?
10: ¿De parte de quién?
5: Soy Mónica.
10: ¿Mónica?
5: Sí.
10: A ver, permítame.
5: Gracias.
10: Bueno.
5: ¿Tú eres Alicia?
10: Sí, yo soy Alicia.
5: Hola, habla Mónica. Mira, nada más te hablo para decirte, y en buena onda y de mujer a mujer.
10: Ajá, sí.
5: Que dejes tranquilo a Jorge, ¿sí? Yo le he quitado el alcohol. Yo estoy dispuesta a hacerlo feliz. Es más, ya tengo 3 meses de embarazo, ¿verdad? Yo lo conocí en una situación muy difícil de mi vida. Y
10: ajá.
5: Pues aléjate, ¿no? Porque nada más no estás estorbando. Así que pues háganse humo, por favor, ¿sí? En buena onda, es lo único que te quiero decir, que te largues y que no nos estés fastidiando, por favor.
10: ¿Que me largue? Pero si es mi casa.
5: ¿Y qué?
10: ¿Y por qué no te lo llevas tú?
5: No, lárgate tú, yo también, nosotros tenemos derecho a tener una casa decente en la cual procrear a nuestro hijo, así que pues tú lárgate, a ver dónde, ¿no?
10: ¿Quién habla?
5: ¿Qué? Estoy hablando con la
4: chat. Espérate, ya corté, porque creo que es Jorge, creo que entró Jorge.
5: ¿Sí? Sí. Panda, me van a matar.
4: Oye, ya se armaron los guamazos. Porque ese es Jorge, es tu papá, ¿no?
5: Sí.
4: Hijo, ¿no sabes cómo vamos a cerrar la broma?
5: ¿Cómo?
4: No, vas a tener que entrar tú y decir, bueno, oye, el teléfono está ocupado. Estoy llame, está ocupado. Entonces, cualquier cosa que te digan, bueno, están muy alterados, ¿qué es lo que está pasando? Y te van a decir, no, lo que pasa es que bla, bla. Y ya les dices cómo soy el Panda Show, ¿ok?
5: Sí.
4: Ok, así tú normalita hablas para cualquier asunto, alguna cuestión familiar, pero llevas 15 minutos hablando y el teléfono ocupado.
5: Sí.
4: Vamos.
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10: Entonces me va a armar a mí.
4: Chasclas. No, hombre, y entro tu jefe. Ahora sí, ¿cuál
10: padre? Me van a dar cuello cuando voy a mi casa.
4: Adiós, paz. Qué nervios.
10: Bueno.
5: Bueno, ¿quién habla?
10: ¿Por qué?
5: No, ¿qué estás haciendo?
10: Nada, estoy ocupada.
5: Oye.
10: ¿Qué?
5: ¿Estás llorando?
10: ¿Qué quieres? Rápido.
5: Es que escucha lo que te voy a decir.
10: ¿Qué? Dime.
5: Que cómo se escucha el Panda Show, que es una broma. ¡Ay, me colgaron! Bueno.
4: No me dejaron ni siquiera ponerle a toda máquina.
5: ¡No! Ya estaba llorando mi mamá.
4: ¿Ah, no era tu hermana Daniela?
3: No, era mi mamá.
4: Oye, pero ya viste cómo están. ¿Qué quieres, rapidito? Sí. Oye, realmente el grado de neurosis que existe en tu casa está cañón, ¿eh?
3: Sí, y ahorita me van a matar a mí.
4: Ay, Dios, a ver, vamos.
3: Bueno, lo bueno que vivo lejos.
4: Yo también, igual que tú, vivo bien lejos. Pero lejísimo.
3: No.
4: Bájenle ahí el rap. Ay, ¿vas tú o yo?
3: Tú. No, tú, porque a mí me van a matar. Ya la pagaron.
12: La llamada se cobrará al terminar.
4: Se
3: escarchas,
4: van
3: a matar.
4: Dame otro teléfono. ¿No tienes el teléfono de Daniela, de tu papá, de alguien?
3: El de mi hermana.
4: Pues órale, échalo.
3: A ver, espérame. Ay, cuando me van a matar.
4: Sí,
3: mi papá me va a matar.
4: Bájale tu radio.
3: Espérame.
4: A ver, yo sigo intentando.
12: Buzón de voz. La llamada se cobrará.
4: 5, ok. Hijo, esto estaba buenísimo. Pero ya vienen el grado de neurosis que existe en esa familia. ¡Oh, Dios! Para que vean cómo el alcohol no deja ni las drogas dejan nada bueno. ¿Quieres quedar como la familia de Alicia? ¿Quieren vivir esos problemas? ¿Quieres andar todo estresado? Bueno, órale, chúpale y mete lo que quieras. Vas tú, porque yo no... Vas.
3: Bueno.
13: ¿Qué pasó?
3: ¿Qué? ¿Se enojaron?
13: Nada, está poniendo mi mamá con mi papá, que le habló la vieja esa y le dijo...
3: Escucha, lo que te voy a decir es que es una broma la que le estoy haciendo yo en el radio.
13: ¿A quién?
3: A mi mamá.
13: Se están peleando, si no dejó ahorita mi mamá.
3: ¿Se están peleando?
13: Sí.
3: Ay, estás en el radio.
13: Sí,
3: oye, y luego...
13: Ahorita le habla.
3: No, es que ya va a acabar, pásame a mi mamá.
13: Es que está peleando con mi papá ahorita.
3: Pásamela rápido.
4: No, Daniela, hablamos del Panda Show, tu hermana le dice.
13: No, pero es una situación muy fea, ahorita no les puede contestar, perdón.
4: Oye, pero comunícasela a tu hermana para que le explique.
13: Mamá.
3: Panda, ¿vas tú?
4: No, vas tú.
3: No, tú.
4: ¿Tú?
13: No, es que no se puede contestar, Alicia, de verdad, no. Me dijo que no se puede tomar la llamada.
3: ¿No? Bueno, pues ya ni modo, dile que ya le marco mañana.
13: Sí.
4: Me lleva la fregada, man. Se calentaron los ánimos, ya me imagino qué ha de estar pasando y cómo han de estar discutiendo. Oye, pues te late que te marquemos más a ratito en lo que se alivianan las cosas para poder aclarar todo, ¿te parece?
3: Ok, sí, me parece bien.
4: Órale, mija, ya está. Pues dígame, ¿cómo se oye el Panda Show?
3: A toda máquina.
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4: Vámonos con más en este viernes 8 de mayo del 2026. Y como todos los viernes, terminado el Panda Show, viene lo mejor de la semana. 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Y tengo a Michelle. Buenas noches. Platícame, ¿para qué soy bueno, mija?
16: Quiero hacerle una broma a mi cuñado.
4: ¿Cómo se llama tu cuñado?
16: Salvador.
4: Ok. ¿Viene siendo el marido de quién? ¿De tu hermana?
16: Sí, de mi hermana.
4: Ah, ¿cómo se llama tu hermanita?
16: Wendy.
4: ¿Y cuánto tiempo llevan Wendy y Chava?
16: Como 8 años.
4: Ah, creo. Pues yo un buen rato, tú. Oye, sí. ¿Y qué bromita para tu cuñado Salvador?
16: Pues mira, es que la semana pasada tuvieron como una diferencia porque mi hermana, bueno, nos dedicamos a la distribución de muelles y refacciones, ¿no?
4: Entonces, ¿muelles?
16: Mi hermana se quedó sin carro.
4: ¿Muelles? O sea, ¿como para barcos o cómo está la
16: situación? No. Para camión y tractocamión, todo lo de equipo pesado.
4: ¡Órale! Esa es una chamba muy especializada, mija. O sea, está cañón. Y mira, ¿quién te viera, Michelle? Bueno, entonces se dedican a esa cuestión de muelles. ¿Y la semana pasada qué pasó?
16: Bueno, lo que pasa es que mi hermana hace un mes se quedó sin camioneta. Entonces, ella tiene un cliente que al que le distribuye material y todo eso. Entonces, le pidió a mi hermana el favor de que le prestara una camioneta porque pues para que se pueda mover y transportar pues el material, la mercancía, ¿no?
4: Claro.
16: Entonces, bueno, pues mi cuñado se enojó, pues es celoso, ¿no? Entonces mi cuñado se enojó porque pues le dijo que pues, que nadie le prestaba una camioneta nada más porque sí, que se andaba con ese tipo.
4: Oye, ha sido más tóxico de tu cuñado.
16: Ay, sí, un poco. Entonces, pues bueno, se enojó y le dijo que pues de seguro andaba con él y bla, bla, bla, ¿no?
4: Tanto así.
16: Entonces, pues así como que traían como que ese asunto. Entonces la broma quiero hacérsela pues referente a eso, ¿no?
4: Ok, me late cacahuate. Oye, ¿y tu cuñado y Wendy trabajan en lo mismo? Digamos, ¿son socios? ¿Negocio familiar?
16: No, mi hermana, o sea, de ella sí, bueno, sí es el negocio familiar, pero mi cuñado trabaja en el transporte público.
4: Ah, en otra cosa. Ah, ajá. Por eso no le consultó, digamos, el préstamo a ese ingeniero tu hermana.
16: Exacto.
4: Porque es una cuestión ahí de su negocio. Ok, exacto. Entonces ahí se puso.

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1: No, yo creo que no.
2: Entonces, ¿por qué se te ocurrió esta broma, mija? Porque primero va a ser que te lo crea.
1: Pues bueno, mira, es que también voy a tocarle un poco como que el tema es que nosotros asistimos a la iglesia, somos cristianos.
2: Ah, entonces, ok.
1: Entonces le voy a tocar como por esa parte.
2: Bueno, entonces sí tienes que agarrarte de esa parte diciéndole, ¿sabes qué? Yo debería de cubrir a mi hermana, lo que están viendo mis ojos no me gusta, pero el Señor me comenta que tengo que hacer lo propio. O sea, sí, porque si de repente acá le dices, oye, acá pues no, no, no, tienes que tener la palabra para que enganche, porque si no, va a estar cañón. Oye, ¿Wendy participa?
1: Sí, te enteraba y sí iba a participar.
2: ¿Y ella también es cristiana?
1: Sí, de hecho, también mi cuñado.
2: Ah, ok. Perfecto. Entonces, con el que se estaba... Pues, ¿qué besuqueando? ¿Qué estaba haciendo? Que no te he preguntado, supuestamente.
1: Ah, pues sí, según esto, pues están ahí platicando y pues yo los veo como que están muy...
2: Muy cariñosos. Yo creo que el término tiene que ser como muy cariñosos. Ok, ¿y va a ser supuestamente con el tipo que le prestó la camioneta para la chamba?
1: Sí, exacto.
2: Ok, ¿y tiene nombre?
1: Yo llego, la confronto y le digo que, pues, que qué onda con eso, pues que son jaladas, porque pues supone que están haciendo las cosas bien y pues que él le haga eso a Salvador.
2: Pero también menciónale a tu hermana esa cuestión, dile, oye, ante los ojos de Dios lo que estás haciendo no es correcto. O sea, ahí agárrate un poquito de ese tema para que tengamos veracidad ante tu cuñado, más que nada, ¿no?
1: Ok, sí.
2: Bueno, pues algo más que acotar, chaparrita.
1: Pues no, nada más si tú te puedes hacer pasar por el, pues por el otro.
2: Ok, ¿qué nombre tengo?
1: César.
2: O más bien, ¿qué información tiene tu cuñado de este César?
1: No sabe nada, nada más sabe que es un cliente de mi hermana y que fue el que le prestó la camioneta.
2: Ok, la semana pasada, ¿verdad?
1: No, de hecho la camioneta tiene mi hermana como 15 días con ella. Okay. Pero pues mi cuñado como que reaccionó un poquito tarde y apenas la semana pasada como que le reclamó.
2: Perfecto, pues vamos a pegarle, señores, en directo desde el Panda Call Center. Las bromas están en este que es tu show, el Panda Show.
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2: Esto está pasando en la calle, ¿verdad?
1: Sí. ¿Salvador?
10: Sí.
1: Hola, habla Michelle.
10: Ah, ¿qué pasó?
1: Hola, ¿cómo estás? Oye, ¿no estás ocupado?
10: No, dime.
1: Oye, es que quería platicar contigo. Mira, vengo llegando a mi casa y venía aquí por acueducto. Pues acabo de ver a Wendy. La verdad es que está aquí atrás en un carro con un tipo. Ella no me vio, o sea, yo estoy así parada a la vuelta. Pero está ahí con un tipo. La verdad es que, pues mira, te lo comento porque, pues es mi hermana, pero pues tú sabes ahorita todo lo que estamos pasando y pues lo que estamos viviendo y simplemente ustedes como pareja, ¿no? Claro. Entonces, pues la verdad no se me hace como que justo ni, pues no, la verdad no me parece su comportamiento, ¿no? Menos que te haga eso cuando pues también yo he visto que tú... pues le estás echando ganas y estás haciendo las cosas por estar bien con ella, ¿no? Entonces, pues la verdad por eso te hablaba para decirte esto. Mira, déjame, voy a bajarme para...
10: ¿Dónde
1: estás? Para decirles.
10: ¿Dónde estás?
1: ¿Mande?
10: ¿Dónde estás?
1: Aquí, tío, espérame. Deja, voy a tocarle. Voy para allá aquí al carro, la camioneta que está ella ahí. Digo, no me ha visto. Mira, a mí la verdad esto me... Pues sí me... Pues no sé, o sea, se me hace algo difícil.
2: ¿Qué pasó, amiga? ¿Se te ofrece algo?
1: Digo que quise en acueducto.
10: ¿En acueducto?
1: Sí, porque pues eso, mira, la verdad es que... ante los ojos de Dios, pues la verdad no está bien.
2: Oye, esto es propiedad privada, que ahorita no necesito nada. ¿Qué vendes? No necesito nada. Si te retiras, por favor, del carro. Gracias, amiga.
1: Wendy, abre. ¿Qué pasó? ¿Cómo que qué pasó? ¿Qué estás haciendo aquí?
11: ¿Qué pasó?
1: ¿Cómo que qué pasó? ¿Qué haces aquí?
11: Ay, estoy hablando, ¿qué pasó?
1: ¿Y él quién es?
2: ¿Quién es?
11: Nadie, ¿qué pasó?
1: ¿Cómo que nadie?

0: güey, o sea, aquí te estás besuqueando con él.
1: Ay, ya, ¿qué pasó?
0: ¿Cómo que qué pasó, Wendy?
1: Ay, nada más estamos así hablando, ya.
0: Ay, hablando, ¿y por eso te pasan saliva o qué?
1: Ay, bueno, estábamos platicando nada más, ¿qué pasó?
0: Oye, Wendy, es que no manches, ¿qué pedo contigo? O sea, ¿eso vas a la iglesia?
1: Ay, nada más estábamos hablando.
0: ¿Y Salvador qué onda?
1: Ay, pues está en la casa, yo creo.
0: O sea, ¿y se te hace justo que le hagas eso?
2: ¿Quién es, Wendy?
3: ¿Dónde está, Michelle?
0: ¿Qué estás haciendo, Wendy? O sea, ¿estás aquí hablando con un güey?
1: Nada más estamos platicando. O sea, ¿qué tiene de malo que estamos platicando?
0: O sea, platicando y por eso se están besando.
1: Bueno, ay, ya.
0: Pues mira, aquí tengo a Salvador en la línea. Habla con él.
1: ¿Para qué le hablas?
0: ¿Cómo que para qué? Porque
1: ¿para qué le hablas?
0: Porque no se me hace justo lo que le estás haciendo.
1: A ver, ¿y para qué le estás hablando?
2: Si esto es como que pone bien... O sea, ¿cuál es tu problema? Mira, si realmente eres su hermana, pues no te metas.
0: Estoy con Salvador aquí al teléfono.
2: Estamos no, platicando,
0: ¿para qué?
2: O sea.
0: No, fácil.
3: A ver, pásale. Pásale, sí, bájate,
0: mira, lo que estoy viendo no es correcto, Wendy. ¿Qué te pasa?
1: No,
0: por eso,
1: no.
0: ya. O sea, déjame bien paz. O sea, ¿qué es lo
2: oye,
0: que
2: tú
0: quieres?
2: ¿Cómo te llames? ¿Por qué armas una bronca donde no hay bronca?
3: ¿Dónde estás, Michelle?
0: A ver si tienes mucho... Díselo a su marido.
3: Michelle.
0: A ver, pásate, ten, que tienes el altavoz, Salvador. Estás hablando con ese tipo.
3: A ver,
2: bueno.
3: Bueno, dime.
2: Habla César, ¿qué onda?
3: ¿Qué pasó, galancito?
2: ¿Qué pasó, papi?
3: ¿Eh?
2: ¿Qué onda, papi?
3: ¿Qué onda con mi vieja, rey?
2: Ah, pues, está bien, pues... Wendy es tu mujer, o sea, ella y yo tenemos relación de trabajo. De hecho, ajá, me prestó una camioneta... hace unos días, pero pues estamos aquí platicando de negocios. ¿Cuál es tu problema, papi?
3: Mira, carnal, mira.
2: Oye, espérame, no soy tu carnal.
3: Ajá, por eso. Ahora, aguáchame, voy para allá.
0: Ya, Salvador,
2: pero ¿para
0: ya
2: qué quieres venir? O sea, ¿cuál es tu problema? O sea, si tienes algún problema, dímelo. ¿Cuál es tu problema?
3: Por eso. Dale, otro, vamos ahí.
2: Mira, habla, aquí está Wendy. Si tienes algún problema, habla con ella. Sí, estamos platicando, llegó esta mujer, dice que es la hermana, yo pensé que estaba vendiendo algo, pero
3: pásame,
2: se están armando una tormenta en un vaso de agua que no hay. Wendy,
3: pásame,
2: ¿y es tu marido?
3: Pásame,
2: ¿qué onda con este loco, eh? ¿Qué pasa? O sea, pues estamos dando unos besos y ya, ¿qué? Pero pues, ¿dónde andamos?
3: Bueno.
0: ¿Qué pasó?
3: ¿A dónde estás?
0: Por eso, ¿qué pasó?
3: ¿A dónde estás, Wendy?
0: Nada más estábamos hablando, ¿qué pasó?
3: Por eso, ¿dónde estás, Wendy?
0: Por eso, ya, ¿qué pasó?
3: Por eso, ¿dónde estás?
0: Por eso, ya, o sea, ya. Siempre dices que estás muy enojado, que... Ay,
3: por
0: que
3: eso,
0: yo, que eso, pero
3: eso.
0: Bueno,
3: entonces,
0: ya,
3: andas
0: ya.
3: Con él. ¿Andas
0: es
3: con
0: una
3: él?
0: Polla, ya.
3: ¿Andas con él?
0: No, ay, ya.
3: ¿Andas con él?
0: Por eso, nada más estamos platicando, ni es que nos estamos besando. Se acercó porque
3: por
0: tenía
3: eso,
0: una pestaña en el ojo.
2: Wendy, me has dicho que tienes muchas broncas, dile la verdad, o sea, ¿andamos tratándonos? O sea, sí nos dimos unos quecos, todo, digo, no somos amantes, pero andamos tratándonos. ¿Cuál es tu problema, viejo? O sea...
3: Ah, sí.
0: Bueno,
3: no,
0: ya,
3: haciendo
0: con él, ya.
3: ¿Estamos con él?
2: Estamos
0: por
2: intentándolo.
0: Eso, sí, yo estoy con él, ya.
4: ¡Oh, Dios!
2: Es tu bronca, eres tóxico,
3: mira,
2: ya no es, mira, yo no te conozco, papi, pero eres muy tóxico. O sea, tu actitud la ha arrojado... A mis brazos, güey. Ella y yo nos conocimos por trabajo, sí, pero... Pues, la relación, una cosa llevó a la otra, pero tranquilo.
3: Va,
2: o sea,
3: va,
2: llevan
3: sí,
2: ocho
3: no,
2: años,
3: ¿no?
2: ¿No?
3: Sí, no bronca, carnal.
2: Llevan
3: mira,
2: ocho
3: mira,
2: años, mira.
3: Mira, carnal, mira.
2: ¿Qué onda?
3: Mira, carnal, esto. Yo comprendo esto. ¿Va? Claro.
2: Mira, tu nombre es Salvador, ¿no?
3: Ajá, sí, mira. No,
2: mira,
3: no
2: yo soy... Mira, papi, espérame, escúchame. Mira, yo creo que el ofendernos, si tú me empiezas a insultar, yo voy a responder igual, pero aquí no se trata de eso. O sea,
3: claro,
2: ni estoy destruyendo tu familia, ni yo me mentí entre ustedes, ni mucho menos. O sea, la relación entre ustedes ya está desgastada, ¿ok?
3: Claro, claro, claro.
2: Y
3: claro,
2: ella te lo está diciendo, y bueno, lamentablemente a mí me hubiera gustado conocerte en otras circunstancias y poderlo platicar, pero mira, o sea, el ser violento no nos va a llevar a ningún camino. Ahora, si quieres que lo arreglemos de otra forma, pues va, pero yo nada más te pido una cosa, trátala bien. Antes que nada, Wendy es una mujer, es una dama. Trátala bien.
3: Sí, claro.
2: Entonces,
3: mira.
2: Dime.
3: Mira, carnal, mira, vamos a platicar. ¿Va?
2: Estamos platicando, papi.
3: Ajá.
2: Dime.
3: Pásame a Wendy, de favor. Pásame a Wendy, carnal.
2: Mira, yo te lo voy a comunicar como tú lo estás pidiendo, claro, en buenos términos. Nada más un favor, cero ofensas, platíquenlo. Yo ahorita me voy a alejar con Michelle, porque creo que las formas, si son hermanas y tal vez no le gustó y lo que tú quieras, perfecto. Pero creo que no te tuvo que haber hablado, porque estamos armando un escándalo y más que estamos en vía pública, ¿sí me entiendes? Entonces, habla bien con ella, ¿ok?
1: Hola, ok.
2: Tenme,
1: bueno,
3: mano.
1: Perdón. ¿Qué pasó?
3: Mira, Wendy, no hay pedo. Mira, como te lo dije alguna vez, ¿sale? O sea,
1: por eso, no, no tú siempre mira. Quieres buscar, yo soy la culpable, ¿y por qué no te fijas en tus errores? O sea, por yo te pedí que me apoyaras, Wendy. Nunca me querías Wendy. Apoyar, tus celos todo el tiempo, que esto, que el otro, que bla, bla, bla, no, pues, que siempre decías que yo esto, que sea bien... Que andaba, pues sí ando ya, o sea, yo busco a alguien que me apoye y tú siempre estás moliendo y que yo ese, que yo otro, yo quiero que alguien que me apoye, hermano, que nada más me esté jodiendo.
3: Hola, Michelle,
2: Wendy. Oye, neta, mira.
1: Ya, mejor
2: onda,
1: que,
2: no,
1: creo que tomemos un tiempo también, o sea, para que si tú no pienses las cosas, yo las si piense, no, o sea, mejor tú también piensas si realmente quieres
2: formas,
1: estar conmigo.
2: Michelle,
3: sí, mira, pásame, Michelle.
2: O sea, me hubieras dicho, hubiéramos enfrentado, lo hubiéramos hecho,
3: solo.
2: Michelle.
1: Y ¿para
2: todo,
1: qué?
2: Pero...
3: Pásame, Michelle.
1: ¿Para qué?
3: Pásame, Michelle, Wendy.
1: ¿Para qué? Ella ni tiene nada que ver el problema. El problema es entre tú y yo.
3: Wendy.
2: Sí, de verdad, mira. A mí me hubiera
3: Wendy,
2: estado conocerte también, como se lo dije a tu cuñado en otras circunstancias. Pero no,
1: ver, para que
2: lo hubieras, no le hubieras hablado.
1: A ver, te la paso.
2: Estás generando conflictos.
4: Bueno.
3: Oye, Mitch, ¿dónde estás?
4: Aquí en Acueducto.
3: ¿En qué parte?
4: Pues es que, mira, no quiero que vengas tampoco para
3: no,
4: que vas
3: no,
4: a
3: no,
4: mandar
3: mira,
4: el
3: mira,
4: problema.
3: No, mira, nomás dime en qué parte.
4: Pues es que, Salvador, ¿también para qué te expones? O sea,
3: no,
4: eso también
3: no, no
4: está
3: no,
4: bien.
3: Mira, no más dime en qué parte.
2: ¿Qué onda, papi? ¿Quieres venir? Estoy escuchando que le estás diciendo a tu cuñada. ¿Quieres venir?
3: Sí, carnal.
2: Órale, pero dime en qué plan vienes.
3: No vengo a ningún plan. Nomás dime dónde están.
2: O sea, si quieres que hablemos, si quieres que lo arreglemos y nos sentemos los tres, va, Bambi.
3: Va.
2: Ahora,
3: va,
2: si
3: va.
2: Vienes un plan agresivo... O sea, yo creo que es mejor dejar a Wendy que se retire, nos vemos tú y yo, lo platicamos y si te calientas no la rompemos. Pero yo lo único
3: carnal,
2: que te pido
3: carnal,
2: es que pues, lo arreglemos
3: eso,
2: bien.
3: Nomás dime dónde están.
2: En Acueducto.
3: ¿En qué parte de Acueducto?
2: Acueducto y Hortensias. En Ojo
3: ¿Acueducto?
2: De Agua. ¿En cuánto tiempo llegas?
3: En Acueducto y Hortensias.
2: Ajá. En la calle de Ojo de Agua.
3: Ajá, llego, dame unos 15 minutos.
2: Pero, ¿en qué te vienes? Porque creo que ni carro tienes, ¿no? ¿Te vienes a caballo o en burro o cómo?
3: Mira, carnal, no me insultes.
2: No te estoy insultando, pues de verdad, o sea, nada más para ver cuánto yo te espero, pero bueno. Mira, cuando llegues, o sea, yo te voy a esperar. De hecho, estamos en la camioneta de Wendy, ¿la conoces? La que me prestó. Y cuando llegues, solamente te voy a preguntar cómo se oye el Panda Show, que es una broma.
5: ¡A toda máquina!
2: ¡Estás en las bromas del Panda Show, chavita! ¿Qué onda, papi? ¿Cómo estás, papi? Es una broma de Michelle, no es cierto, y de Wendy. ¿Quién pensó la broma, Michelle, tú o Wendy? ¿Quién de las dos?
1: No, yo.
2: Para que veas qué cuñadita te cargas, chava, no manches.
1: No, sabe que lo quiero. La verdad, solamente fue una broma para que ya se relaje de sus celos.
3: No, manches, Michelle, no hagan esto.
1: Perdóname.
2: ¡No hagan eso!
3: No, la
2: neta
3: vengo que me lleva la...
2: Oye, papi, ¿llegas en burro o en caballo, papi? Porque la verdad es que...
3: La neta, yo iba con todo, carnal.
2: Oye, habla César, chava. Oye, pero la violencia yo creo que genera más violencia, papi. O sea, ¿por qué? Mira, te propongo una cosa. ¿Por qué no la compartimos y hacemos así un amor de condominio?
3: No, ¿qué pasó, carnal?
2: ¿Por qué no, papi? Pues mira, es lo moderno, es lo de hoy. Podría estar padre, ¿por qué no se lo preguntas a Wendy si ella está interesada en un amor de condominio? Mi amor, ¿qué onda? Como lo platicamos, ¿no? Amor de condominio, convivimos un día con uno, un día con otro, se te antojan los dos, jugamos trípoli, jugamos dominó, le entramos al parchís, o sea, pues, todo el asunto, ¿no?
3: No, pero bueno, no.
2: Platícale a nuestro socio por qué la broma, Wendy.
1: Pues es que andaba bien intenso de que que ya andaba con esta persona, o sea, ni al caso, pero pues él está aferrado con que sí, pues sí, es para que ya se relaje. Él sabe que lo amo mucho, o sea, lo amo con todo mi corazón. Ajá.
2: Sí, chiquita.
0: Y pues sí, o sea, hemos pasado cosas difíciles y pues ya quiero que ya se relaje, de que estemos bien y que ya se quite todas esas telarañas que tiene en su cabeza.
2: ¿Sabes con qué se puede relajar, mija? ¿Sabes con qué se puede relajar?
0: ¿Con qué?
2: Con un masajito. ¿Hace cuánto que no le das un masaje?
0: Como 3 días.
2: Salvador, ¿no te gustaría un masajito?
3: Claro, claro.
2: ¿Con calambre o sin calambre?
3: No, no, ya no, otra, no.
0: Con calambre, pero no como el de hoy.
2: Bueno,
3: no,
2: pues.
3: Sí, me lo aplicaba, ¿no?
2: Creo
3: no,
2: que
3: no.
2: Entendimos que estás muy celoso, piensas que te está haciendo infiel, entonces te hicimos esa bromita, pues para realmente demostrarte a través de una broma que sí te está haciendo infiel. En fin, familia. Salvador, Michelle, Wendy, díganme cómo se oye el Panda Show.
0: ¡A toda máquina!
2: Vientos, familia, y con eso nos vamos en este viernes 8 de mayo del 2026. Gracias a toda la cadena de la Mejor FM. Regreso el próximo lunes. Felicidades a todas las mamis. Soy el Panda. Buenas noches. Pásenla bien.

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0: ¡El revoltijo! Bienvenida, doctora, ¿cómo está? ¡Feliz viernes!
1: Ay, hola, Javier, yo quiero bailar mucho.
0: Ay, ¿usted quiere bailar, quiere gozar? Ya, ya.
1: Quiero pasarla bien.
0: ¿O todavía nada?
1: Mira, ya me acabo de preparar un vinito tinto con refresco de limón.
0: Ajá, ¿y con quién va a estar acompañada el día de hoy viernes, doctora?
1: Viene Juanito Calambres.
0: ¡Ay, ¿a poco sí?
1: Juanito Calambres me trajo el día de hoy y va a estar aquí con nosotros cotorreando.
0: ¡Qué rico, qué delicioso, qué sabroso! Juanito Calambres, ¿cómo estás?
2: Saludos a la banda. Hola, doctora, ¿cómo están?
1: Todo bien, saludos a la banda.
2: Saludos a todos los que escuchan de la mejor 97.7.
1: Y a los policías y a las policías.
2: Ah, también.
0: Ahí está Juanito Calambres el día de hoy con nosotros en el revoltijo. Señora doctora, vamos a arrancar porque como cada fin de semana, ajá, el DJ de las estrellas nos acompaña.
1: Ay, yo quiero puro punchis punchis.
0: Ay, doctora, que viene bien diferente.
1: Hoy es viernes, hoy es viernes, Javier, vamos
0: a despeinar la cotorra.
1: Y de peinar a la ardilla.
0: Ay, Dios mío, vamos a arrancar entonces.
1: Y de
0: esto
1: en
0: que
1: medio,
0: es
1: el revoltijo.
0: Bienvenidos, buenas noches.
1: Iván, pásame mis botas, por favor.
0: Dale play, DJ Manuel Nájera. ¡Súbele!
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1: Síganse reportando con nosotros, 5552630977. Es momento de recibir sus llamadas, mi querida máscara, para que la gente nos cuente lo que quiera. Si quiere mandar un jitomatazo, quemar a quien quiera, hágalo.
2: Oye, ahorita que dijiste eso, ¿qué? Yo quiero mandar un jitomatazo, carnal.
1: ¿A quién? ¿Por qué? ¿Qué te hizo?
2: A los camiones de la basura que andan aquí en la colonia Anzures, que guardan aquí abajo del bajo puente de Río San Joaquín, se meten así entre los carros y luego hacen su tiradero de basura.
1: No.
2: Y no ponen las intermitentes, carnal. Hace rato me pasó. Ya les va. ¡Su jitomatazo!
1: Oye, pero es que ese jitomatazo lo das a cada rato, compadre. O sea, seguido no, te pasa.
2: No, es la primera.
1: De las intermitentes.
2: A ver, es que no ponen sus intermitentes. Se van a meter, pero pues que avisen, carnal, porque ahí están todos y todo uno formado y no ponen nada de intermitentes.
1: ¡Qué feo que sean así! Márqueles 5552630977. Díganos lo que usted quiera.
2: Aparte, sí tengo obsesión con las intermitentes.
1: Sí, oye.
2: Te paras y...
1: Bueno, buenas noches. Bueno.
3: Buenas noches.
1: ¿Quién habla?
3: Yaret, hola.
1: ¿Cómo estás, hermosa?
2: ¿Qué haces?
3: Bien.
1: Te escucho aquí. Bien enojada. ¿Qué traes?
3: No, nada. Es que quería mandar un saludo a mi esposo.
1: ¡Ay, qué bonito! ¿Anda ahí contigo o qué?
3: No, él anda trabajando.
1: Ah, ahorita no es con el novio.
2: Con el detalle.
1: ¿En dónde nos escuchas?
3: De aquí de Chimalhuacán.
1: Abrazo a la gente de Chimalhuacán.
2: ¡Saludos!
1: ¿Cómo se llama tu esposo?
3: Se llama Brian.
1: Brian, uy, pa' nombrecito, compadre.
2: Brian. Yo pensé que estabas enojada, ya te iba a recetar el té de pasiflora.
1: Ok, ¿y por qué le quieres mandar saludos al Brian?
3: Pues nada más para recordarle que es el amor de mi vida.
2: Ah, está enamorada.
1: O está bien enamorada o yo noto algo extraño, doctora. O sea, como por qué nada más. Algo hiciste, condenada.
4: Cuéntanos, hermosa.
3: No, yo me porto muy bien.
1: Ay, ¿cuántos años llevas con tu esposo?
3: 6 años.
1: 6 años comiendo lo mismo, no manches.
4: ¿No estás aburrido? Bueno, ¿no te has aburrido?
1: Que si no te has aburrido.
4: De comer lo mismo.
3: No, entre más pasa el tiempo, más quiero lo mismo.
1: Ay, ¿a poco sí?
3: Sí, claro.
2: Ha de ser plátano macho.
1: ¿Qué fue lo que te enamoró de Brian?
3: Pues no tenía plátano macho, pero así era de burro.
1: ¡Ay!
4: Se escucha golosa nuestra comida.
1: ¿A poco sí calza grande el Brian?
3: Sí, la verdad sí.
1: ¿De cuántos centímetros estamos hablando?
3: Casi, casi como la de burro.
1: ¡Ay! ¿Usted le cree, ay, doctora? ¿Existen esas?
4: Mira, necesitamos que lo lleve al consultorio y ahí vamos a hacer nosotros el análisis correspondiente, Javier, ¿cómo ve?
1: Ok, perfecto. O sea, usted le haría el estudio.
4: Sí, vamos a hacerle un tacto.
1: Ok.
4: Para ver qué tal está nuestro amigo. ¿Te parece, amiga?
3: Sí, sí, sí.
1: ¿Sí dejarías que la doctora lo tocara?
3: ¡Ay, no!
1: ¿No?
3: No, no, no, ¿cómo crees?
1: ¿Por qué? Pues es una doctora y es especialista.
4: Sí, es meramente científico, no va a haber morbo.
3: No, no, no,
1: es
3: nada más
1: el señor. ¡Ah! ¿Quién dice? ¿Quién dice? A ver, ¿dónde anda ahorita el Brian? ¿Y por qué tan noche y no está contigo?
3: Porque trabaja en la aplicación de Didi.
2: No, esos de Didi son peligrosos, ¿eh?
1: Oye, ¿y por qué trabaja tan noche?
2: Hazle la prueba de la milanesa en cuanto llegue.
3: No, pues porque trabaja de noche.
1: Ah, a él le gusta de noche. A él le gusta vivir de noche como los tucanes, ¿no? Muy bien.
2: Y para que se quede más tiempo contigo, dale el té del chango rosado.
1: Ah, caray, ¿ese cuál es?
2: Así lo pide en el mercado de Sonora, mi querido Javier.
1: Ahí está, para que no te quiten el de burro. ¿Cada cuánto le pones con el Brian? A ver, dinos la neta.
3: Pues la verdad sí es diario,
1: luego
3: hasta 3-4 veces al día.
1: ¡Ah! ¡Se lleva lonche! ¡No manches, mija! ¿A poco sí aguantas tanto?
3: Sí, estamos en la mera edad.
1: ¿Cuántos años tienes?
3: Yo 29.
1: ¿Y el Brian?
3: 30.
1: Ah, por un añito, sí, andan como en la edad, ¿no,
5: brujo? Pícale fruta amarilla y ponle también el bálsamo del caguamo para que te rinda y no se vaya como Bambi.
1: ¿Con quién estás ahorita?
3: Ahorita con uno de mis primos y mis hijos.
1: Ay, ¿dónde andan o qué? ¿Qué andan haciendo?
3: Estamos aquí en la avenida, salimos a comprar.
1: Qué bonito, ¿y están escuchando en el carro?
3: Sí, venías en el carro.
1: Muy bien, pues te mandamos un abrazo a ti, al Brian, y pues cuídalo, mija.
2: Al primo también.
1: Márcale ahorita y dile, si estás trabajando, marca el revoltijo para que me crean.
2: Y mándame tu ubicación en tiempo real.
1: Ah, sí, Brian, márcanos a ver si es cierto. Nos mandas tu ubicación en tiempo real y nosotros aquí, la doctora es especialista en infidelidades.
4: 55-52-63-0977.
1: Te mandamos un abrazo, Jared.
3: Sí, muchas gracias, igualmente.
1: Bye, bye. Beso. Hola, buenas noches.
4: ¿Qué nada?
1: Bueno.
4: Hola.
1: Bueno.
6: Hola. Bueno.
1: ¿Quién habla?
6: Otra vez José José.
1: ¿Qué onda, José José? ¿Qué andas haciendo?
6: Me quedé con ganas de otro besito de la doctora.
1: Ah, pues aquí está la doctora.
4: Te lo mando, hermoso. ¡Mua! ¿Para qué nos hablas?
6: Para una rolita otra vez.
1: Órale, ¿qué canción quieres?
6: A ver si se puede una de Peso Pluma, la de 7-3.
1: ¿7-3? ¿No es corrido, compadre?
6: Bueno, una que se pueda poner.
1: A ver, pero ¿cuál quieres? También tú no friegues, el Peso Pluma luego
4: no
1: canta y dice cosas bien fuertes y groserías. Y aquí nosotros somos bien espantados, ¿verdad, doctora?
4: Ay, sí, Javier, de veras, ya abriste el Salmo 92.
1: ¿Eh?
6: Una de Los Temerarios mejor.
1: ¿Cuál de Los Temerarios?
6: La que más le gusta a la doctora.
1: La doctora le gusta la de 18.
4: Ay, Javier, no exhibas con la gente.
1: ¿Cuál, doctora? ¿Cuál quiere?
4: Ah, la de Te Quiero.
1: Te quiero, órale. ¿Eso
4: te
1: gusta?
4: Pepe, te mando un beso.
1: Ay,
4: un abrazo, Pepe.
1: Doctora, ya anda teniendo sus fans, ¿eh?
4: Ya estamos teniendo fans, Javier. Muy pronto tendré la colección ahí de todos mis artículos para que nos manden mensaje aquí a lo mejor.
1: Saque la colección primavera-verano, doctora. La queremos ver en paños menores.
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0: todos en este rico viernes. Ya 8 de mayo, doctora. Qué rápido se está pasando el tiempo. Hoy no quiero que hable la máscara, quiero que venga la doctora.
1: Ay, ok, Javier. Vamos a pasar la chicles bomba. Yo quiero que el DJ de las estrellas nos ponga algo rico, algo sabroso. Algo así como los tucanes de Tijuana, no sé.
0: Algo para que Vero le dedique al Sebas.
1: Ándale. ¿No? Vero, pero no seas celosa. El Sebas nada más es mi amigo.
0: ¡Vamos a arrancar con más música! Esto es...
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0: Con el DJ de las estrellas, Manuel Nájera.
1: ¿Dónde siga marcando? ¿Dónde dejé mi agüita 5, de 2, coco? ¿Alguien sabe?
0: 630977.
1: Mi agüita de coco.
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1: ¡Ándale!
2: Comercial, pero regresamos porque, híjole, esto se está poniendo bien interesante.
1: Está poniéndose sabroso. Ajá.
2: El DJ de las estrellas.
1: Es correcto.
2: La doctora casi en ropa interior.
3: Ay, vengo en shortcito, Javier.
2: Es que hace calor, doctora.
3: Hace mucho calor aquí en la Ciudad de México.
2: Mira, a pesar de que de repente empieza lo nublado, el bochorno que sale de su último celo, doctora.
3: El bochorno que trae
2: harto.
3: Juan es por la edad, ¿eh? No, lo ven sudando, pero es por la edad.
2: Esa es la andropausia, doctora.
3: Así es, Javier.
2: Qué bárbaro. Vamos a la pausa, regresamos. Esto es
1: El Revoltijo.
2: Acapulco, Cuernavaca y Ciudad de México.
3: Aquí nomás.

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0: sigan teniendo una excelente noche. Cuernavaca, Acapulco y Ciudad de México, repórtense al 55 52 63 0977.
1: Yo tengo una duda, señor Máscara.
0: Dime,
1: ¿cómo se le dice a hacer el amor ahora en estos tiempos? Porque ya hay muchos términos, ¿eh? Ya hay muchos sinónimos, ya hay mucha gente que lo bautiza y lo llama de diferente manera.
0: El delicioso.
1: Manera. El delicioso, ya hay algo de que, oye, ¿qué onda?
0: El cuchiplancheo.
1: Nos detonamos, algo así, ¿no?
0: El te voy a partir.
1: El sin respeto también.
0: Ajá.
1: El el cul, bueno, no, ese no. No, no, el que empieza con cul, no.
0: No,
1: ese no.
0: No.
1: ¿Cómo le dice usted hacer el amor? O sea, si de repente se encuentra una amiguita o a su pareja que ya le
0: vamos
1: tiene mucha confianza. Ándale, ¿cómo le dice usted? Hola, buena noche. Bueno.
0: ¡Ey! Sí, diga, hola, hola.
2: Hola, buenas noches.
1: ¿Quién habla?
2: Habla Jordan.
1: ¿Qué onda, Jordan? ¿Qué andas haciendo, carnal?
0: ¿Dónde dejaste al Pippen?
2: Aquí andamos en el trabajo.
1: ¿En dónde nos escuchas y en qué trabajas?
2: Aquí en Chimalhuacán y trabajo en Bimbo.
1: Ándale, muy bien, sácate unos panes, compadre.
2: ¿Sí, verdad?
1: Oye, ¿qué onda? ¿Qué hay que hacer para merecer? ¿Para qué somos buenos, compadre?
0: O unas donas recién hechas.
1: O préstanos tu donita, Bimbo. Claro, compadre, por supuesto. Oye, pero tú, ¿cómo le dices hacer el amor? Queremos escucharte.
2: No, pues, como los chilangos le decimos, o hacer en la calle ya un palenque.
1: En la calle ya.
0: En la calle ya, el palenque.
1: Ajá, ¿qué más?
2: No, pues
1: tenemos
2: muchas, somos mexicanos y tenemos miles de formas que decir.
1: Voy a venderme un paliacate, ¿no? Un paliacate, ándale. Oye, ahora sí, ¿qué canción quieres? Te vamos a complacer porque nos caíste bien, compadre.
2: Quiero la de los temerarios.
1: Uh-huh.
2: La mujer que soñé.
1: La mujer que soñé. ¿Y esa canción para quién, compadre?
2: Para mi esposa.
1: Ay, ¿cómo se llama tu esposa?
2: Se llama Emily.
1: ¿Emily?
2: Sí.
1: ¿Cuánto llevan de casados?
2: Vamos para 7 años.
0: ¿Siete años? Ah, muy bien, muy bien.
1: Has hecho buen trabajo, compadre, felicidades.
2: Lo que hace uno con un pariente.
1: Bien, entonces, carnal, pues dedícasela. Si nos está escuchando, ¿otra llamada? Ok, venga, ahorita te la ponemos, ¿vale?
2: Sí, muchas gracias.
1: Cuídate. Dale, mucho,
0: un abrazo.
1: Buenas noches. Ahorita armamos aquí la programación de las 11, muchachos.
0: Eso. Hola, hola.
1: Bueno.
3: Hola, hola, buenas noches.
1: Buenas noches, ¿quién habla?
3: Alejandro.
0: ¿Qué pasó, mi querido Alejandro? ¿De dónde nos marcas?
3: Aquí, de San Andrés, Totoltepec, donde se acuestan dos y amanecen tres.
1: ¡Ay, qué
0: perro! A ver, ¿tú cómo le dices a hacer el delicioso?
3: Pues,
1: otro término.
3: Yo le llamo el desestrés.
1: ¿El desestrés?
3: El frutifantástico.
1: ¿El qué?
3: Frutifantástico.
1: El frutifantástico, ok, me gusta. Hay que hacer el frutifantástico. ¿Qué más, compadre?
3: El hazme tuyo.
1: El hazme tuyo, el dime vaquero, ¿no?
3: Sí.
1: Ok, oye, compadre, ¿qué nos vas a platicar? Don, ¿qué andas haciendo?
3: Pues vengo encerrando apenas mi carrito de trabajo de plataforma.
1: Ay, ¿a ti no te han pasado cochinadas así como las que has escuchado en el revoltijo?
0: ¿O de terror?
3: No, pues sí nos han pasado cochinadas y de terror de las dos.
1: Cuéntenos una cochinada. Yo quiero que nos cuentes una cochinada.
0: Es martes para arrancar bien la semana.
3: Cochinada o cochinada como dejaron en mi carro.
1: Como quieras, de la que quieras, también es válido.
3: No, pues, subió una señora que venía con un buen de pelo de perro y aparte se meó, entonces fue una mega cochinada.
0: ¿Pero o sea, viene el perro o la señora?
1: Se meó el perro o la señora.
3: La señora venía con un buen de pelo de perro y apestaba horrible el carro, de verdad.
1: No manches, ¿pero quién se meó?
3: La señora.
0: No ya manches.
1: Se creía Terian. ¿Es en serio? ¿Por qué se meó?
4: ¡Qué peligroso!
3: La verdad no sé, pero le ganó y fue algo horrible.
1: No, pues sí, no creo que haya sido algo bien grande.
0: ¿Y
1: ahí
0: qué?
1: Es de suerte. No es como que diga, sí. Se me subió una señora y se mió mi coche, ya te
0: lo marcó.
1: Suerte. Pues
3: no, asqueroso.
1: ¿Y luego qué hiciste? ¿Qué le reclamaste, obviamente?
0: La reportaste, te pagó la limpiada.
3: No, ni me pagó la limpiada, nada más la reporté y pues me tuve que desconectar para pues volver a al lavar el carro y todo, pues perdí tiempo.
1: No manches, compadre. Como que tenía que olía análisis, ¿no? ¿Cuántos años tenía la señora?
3: Creo que sí, ya te están ustedes acochinada, ¿verdad?
1: No.
0: Es para el expediente.
1: Exactamente, compadre.
3: Ah, ya. No, pues tenía como unos 45, más o menos, 40 años la señora.
1: Pobrecilla, a lo mejor estaba enferma.
0: A partir de ahora, ponle flor de chupamiento a tu carro.
1: No manches, compadre. Te mandamos un abrazo. ¿Otra cosa que nos quieras contar?
0: Una canción que quieras pedir.
3: Ay, sí, una canción nada más para seguir cortando las cochinadas.
1: A ver, échale, ¿qué canción quieres?
3: Relación clandestina de Chely
1: Zárraga. ¡Órale! Oh, esa canción me gusta. Muy bien, compadre, te la ponemos, sí, ¿va?
3: Todo taxista, cuando te piden el número una muchacha, una señora, una chava, ese viaje ya es gratis.
1: ¡Ay, qué perra, mi amiga!
0: Desembolsando trucos de taxistas.
1: Vámonos con música, muchachos. Son las 11:08 y vamos a escuchar La Mujer que Soñé de Los Temerarios. Aquí nomás con la mejor FM.
3: Saluditos, que tengan muy buena noche.
1: No, gracias, igualmente, carnal. Compadre, sigue lavando tu carro porque seguramente todavía huele feo, ¿eh?
0: Ahí se le metió la mano peluda al Michael.
1: ¿Mandé?
3: A ver, mañana dónde nos vemos, dónde va a andar la regaladora.
0: En el centro, carnal.
1: Pendiente. En el centro.
3: Listo, ahí los vamos a cargar.
0: En el centro, porque andamos buscando talento.
1: Si tienes algún talento, compadre, ya sea de limpiar y quitar el olor de tu carro a pipí de señora de 45 años.
0: Ahí llega con la flor de chupamirto.
1: Te mandamos un abrazo. Vámonos con música.
3: Que tenga buena noche.
1: Nos pedían sus canciones. Aquí se las ponemos.
0: Viene Chuy Lizárraga. Relación clandestina.
1: Esto es
0: El Rebotijo.

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0: ¡Vámonos! Esto se acabó. Se acabó lo que se vendía, doctora.
1: Ah, yo hasta perdí mis tacones y ya vi que los tiene el DJ Najer ahí en su... en su consola.
0: ¿Qué pasó?
1: Está haciendo los scratch con mis tacones, doctora. Es que no lo culpo, Javier.
0: ¿Usted no le huele las patas como el que marcó la vez pasada?
1: Ay, no, no, como al niño, que guácala.
0: ¡Vámonos, damas y caballeros! ¡Feliz viernes! Recuerden, mañana tenemos una entrega de boletos con mis amigos de Bodega Aurrera.
1: Así es, en punto de las 10 de la mañana llega toda la regaladora.
0: ¿En dónde?
1: Va a ser ahí en Calzada de la Viga, número 136, Colonia Lorenzo Boturini, esto en la Alcaldía Cuauhtémoc.
0: A ver, doctora, diga, departamento de salchichonería.
1: Departamento de salchichonería, ahí voy para allá.
0: No, tiene que venir.
1: Ah, venga aquí a Cajas por su checado.
0: Venga, vámonos, doctora, muchas gracias. Gracias a Michael en los controles, a mi querido Rafael también en los controles. Ajá. Y a Andrés Salazar, el topo en la dirección. Yo soy Javier.
1: Ay,
0: el Conejo.
1: Jefe. Yo la doctora.
0: Y la máscara, ¿untas?
1: Ay, está chupando ya con el DJ Najera.
0: Ay, que están chupando.
1: Ah, no, están tomando. Es que
0: ay,
1: es una Dios paleta. Mío, pensé que miedo. Era otra cosa.
0: Vámonos, feliz viernes, fin de semana. Mañana el revoltijo también a las 8 de la mañana.
1: Ajá, y no van a estar grabados. Como otros.
0: No, como el Adiós. Chencho. Es que el Chencho ya se acostumbra a grabar.
1: De 5 a 6 de la tarde.
0: No, pero los sábados lo obligamos.
1: Pídale historias de 5 a 6.
0: Ándale, márguele. Dígale que quiere hablar con él.
1: Ajá, en vivo.
0: A ver si es cierto. Vámonos, bye bye, feliz viernes.
1: Adiós.
2: Soy Mamilita y a Mimir.

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12: El cepillo dental eléctrico puede ser un aliado para tu higiene bucal. Por eso, el Laboratorio Nacional de Protección al Consumidor analizó 10 modelos distintos. Quédate y conoce el estudio de calidad.
13: ¿Estás pensando en vivir en pareja? Antes de tomar la decisión, es importante generar acuerdos. 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
12: El cepillo dental eléctrico es un dispositivo diseñado para realizar movimientos automáticos, rotatorios, oscilantes o sónicos que facilitan la eliminación de los residuos alimenticios y placa bacteriana. Cumple la misma función que un cepillo manual, pero su asistencia mecánica facilita el proceso de cepillado. Su uso constante ayuda a prevenir enfermedades como caries, sensibilidad dental, halitosis, entre otras. Sin embargo, su eficacia también depende de una técnica correcta y del tiempo de cepillado.
13: Están compuestas por un mango que contiene el motor, la batería y los controles de funcionamiento, así como un cabezal con cerdas perpendiculares que facilita la limpieza de zonas de difícil acceso. Algunos modelos cuentan con sensores, temporizadores e indicadores luminosos. Existen distintos tipos de cabezal. Los rotatorios, de forma redonda, giran sobre su propio eje y suelen recomendarse a quienes usan un cepillo eléctrico por primera vez. Los sónicos funcionan mediante vibraciones de alta frecuencia y son adecuados para personas con encías sensibles, implantes y ortodoncia. También existen cabezales infantiles,
0: de menor tamaño y con cerdas más suaves.
12: En cuanto a su alimentación, algunos modelos cuentan con batería recargable integrada, mientras que otros funcionan con pilas intercambiables tipo AA. Ante la amplia oferta disponible en el mercado, el Laboratorio Nacional de Protección al Consumidor analizó 10 cepillos dentales eléctricos, 4 para niñas y niños y 6 para personas adultas. El estudio verificó que la información comercial fuera correcta y que los productos incluyeran instructivo y garantía en español. También se revisaron los acabados, el desgaste de las cerdas tras un uso simulado de 3 meses, la duración de la batería, la retención del cabezal y la temperatura alcanzada durante su uso.
0: ¿Cuáles fueron los resultados? Todos los modelos evaluados presentaron un funcionamiento seguro, ya que sus niveles de calentamiento se encuentran dentro de los límites permitidos, además de calificar excelente en la prueba de acabados. Los modelos que mostraron una excelente retención del cabezal fueron 2 de la marca Oral-B para adultos y 2 modelos infantiles, Oral-B Disney Pixar Cars y Philips Colgate.
12: Los cepillos con menor número de ciclos de cepillado fueron 2 modelos de Oral-B. Uno infantil de Marvel Spider-Man y otro para adultos. Sin embargo, ambos cuentan con sistemas de carga rápida. Estos 5 modelos sobresalieron por los ciclos de cepillados que ofrecen con una carga de batería. Los modelos que calificaron excelente en la prueba para medir si sus cerdas se desprenden fueron 2 de la marca Oral-B y 3 de Philips Colgate.
0: Para aprovechar mejor tu cepillo dental eléctrico, toma en cuenta estas recomendaciones. Consulta con tu dentista el tipo de cerdas más adecuado para tu salud bucal. Cambia el cabezal cada 3 meses o antes si notas desgaste, deformación o tuviste alguna enfermedad respiratoria. Enjuaga y seca tu cepillo después de usarlo para evitar que se formen microorganismos que puedan afectar tu salud bucal. Lávate los dientes después de cada comida y sigue una técnica de cepillado adecuada para evitar los residuos.
12: Antes de comprar un cepillo dental eléctrico, considera lo siguiente. Adquiérelos en establecimientos formales. Esto garantiza que el producto haya tenido un manejo higiénico para su venta al público. Considera el costo de los cepillos eléctricos, así como de sus cabezales de repuesto. Compra un paquete de cabezales de repuesto y cámbialo cada 3 meses o antes. Revisa sus características y asegúrate que el cepillo que vayas a adquirir se adecúe a tus necesidades específicas.
0: No olvides que los cepillos dentales eléctricos no deben tirarse a la basura común, sino desecharse por partes. El cabezal debe tirarse en la basura inorgánica no reciclable y el cuerpo del cepillo llevarse a un centro de acopio de residuos eléctricos.
12: Recuerda que también puedes consultar este estudio de calidad en nuestro canal de YouTube, Profeco TV.
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0: Si tienes pensado vivir en pareja, toma en cuenta que hacerlo también implica coordinar metas y tomar decisiones económicas en conjunto. Antes de contratar cualquier servicio o asumir un compromiso financiero, es fundamental hablar con honestidad sobre la situación personal de cada uno. Realizar un análisis financiero previo ayuda a evitar confusiones, malos entendidos y conflictos a futuro.
12: Algunas preguntas que pueden ayudarte a evaluar tu situación individual son: ¿cuál es mi ingreso mensual? ¿Qué deudas tengo que liquidar? ¿Cuáles son mis gastos fijos como rentas, servicios o suscripciones? ¿Qué metas personales no estoy dispuesto o dispuesta a negociar? Una vez que reflexiones y tengas claras tus respuestas, es momento de conversar con tu pareja y alinear expectativas. Estas preguntas pueden ayudarles a generar acuerdos de forma responsable y consciente. ¿Qué gastos compartiremos a partir de ahora? ¿Qué metas queremos lograr juntos? ¿Como comprar una casa, un coche, viajar o crear un fondo de ahorro? ¿Cómo vamos a dividir los gastos? ¿Qué compras requieren aviso o acuerdo previo?
0: Establecer acuerdos claros previene conflictos y evita la llamada infidelidad financiera, que ocurre cuando alguien oculta deudas, gasta sin avisar o utiliza recursos comunes sin consultarlo. En muchos casos, esto sucede por miedo, vergüenza o falta de comunicación, pero con el tiempo el silencio debilita la confianza y puede generar malentendidos.
12: Existen diversas herramientas financieras que pueden facilitar la vida en común. Pero antes de elegir cualquiera, es importante hacer una pausa y preguntarse con sinceridad si ambos desean participar y bajo qué condiciones. Por ejemplo, en el caso de las cuentas de ahorro mancomunadas, antes de contratarlas conviene preguntarse, ¿tenemos metas claras y compartidas? ¿Ambos podemos aportar de forma constante? Si la respuesta es sí, estas cuentas pueden ser útiles para proyectos conjuntos como vacaciones, fondos de emergencia o gastos del hogar.
10: Existen dos modalidades. La cuenta mancomunada, en la que ambos deben autorizar cada movimiento. Y la solidaria, en la que cualquiera puede disponer de dinero con mayor libertad. Elijan la que mejor se ajuste a sus necesidades y lleven un registro claro de cuánto aporta cada quien y en qué se utiliza el dinero.
12: Otra opción es el crédito hipotecario mancomunado, que puede permitirles acceder a un monto mayor para construir patrimonio. Sin embargo, es indispensable evaluar si cuentan con ingresos estables y suficientes a largo plazo, así como revisar cuidadosamente tasas de interés, seguros obligatorios, plazos, penalizaciones y cláusulas de rescisión.
10: En el caso de las tarjetas de crédito con responsabilidad compartida, pueden facilitar la administración de los gastos del hogar, pero es importante recordar que el titular de la cuenta es el único responsable legal del pago total ante la institución financiera. Si están considerando contratar un seguro de vida o de gastos médicos mayores, definan quién será el beneficiario y cómo se pagará.
12: Para dar seguimiento a sus compromisos, es recomendable fijar metas en común a corto plazo. Elaboren un plan sencillo donde se establezca cuánto aporta cada persona y con qué objetivo. Tener objetivos compartidos y un plan de acción claro no solo mejora las finanzas, también fortalece el vínculo en pareja.
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Señoras, señores, bienvenidos. Aquí iniciamos con el ritmo, con el sabor. Buenos días, excelente madrugada. Vamos a darle what. La presencia musical. Sonido la mejor.

Iniciamos con sabor. Ajá. Escúchalo. Baila. Goza. Wow. Bienvenidos sean, señoras, señores. Esto es La Mejor Manía.

0: Seguimos. 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
0: Esta rola para toda la bandera. Mercado Puebla. ¿Cómo les gusta este tema? El amigo Silvestre.

0: Podcast es la mejor. Un saludo para el Faltas, que anda chambeando la aplicación de Didi y Uber. Y suelta la que ya sabe caminar. Este canto es
1: para ti. Y llegó el saludo para Félix, que está trabajando estas horas.
2: Hola bomba, buenos días. ¿Te podrías poner la canción o complacer con la canción Quiéreme Siempre para mi esposa Sonia, de parte de su esposo el Croco, que la ama, que la quiere, que no puede vivir sin ella? Y suéltala, que ella me sabe amar.

Señoras, señores, complacemos a la banda. Esta noche, pide tu rola, manda tu saludo al 5580-032-977.

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0: ¡Escucha!
1: Y voló se fue.
0: ¡Venga, coche, amor, para toda la banda de la Nueva Zacualco! Ya reportándose. 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
2: Llegó la bomba ese. 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
0: ¡Ándale! ¡Acábala! ¡Venga, coche, amor, para los amigos de la San Felipe de Jesús! ¡Esta noche! ¡Wow! ¡Sonido cara loca!

Manda tu saludo en nota de voz al 5580 032 977. Ahí. Vete ya. No quiero saber.

Excelente noche, sí. Estamos en vivo. Esto es Sonido a lo Mejor. Para tu saludo, en nota de voz al 5580-032-977. Y una banda de Azcapotzalco.

0: Señoras, señores, ritmo y sabor. ¡Anda! Estamos en acción. La presencia. Sonido, lo mejor. Oye, qué sabor. Ahí.
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0: Venga, lo rico. Llegó la banda.

Adelio en especial para Corona de los Almacenes, que ya nos sintoniza. Anda, gózalo. Pégalo rico para los amigos de las torterías y taquerías que siguen chepeando. ¿El servicio 24 horas o qué?

0: Señoras, señores, una de las salsas más migajeras que conozco. Dedícasela a esa persona que extrañas. Dile que sin ella, sin él, absolutamente nada es igual. Míralo a los ojos o mándale una nota de voz a través de WhatsApp y dile, vuelve a mí.
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Señoras, señores, que vengan los saludos de la banda a través de WhatsApp 5580-032-977. ¿Escuchaste bien? Manda tu saludo, pide tu

Saludos para los de San Vicente de Chicoloapa. Un ratito aquí en las plataformas. Y suéltala, que ya sabe caminar. ¡Wow!

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1: Para todos los Ubers, los Didis, está chapeando, papá, correteando la chuleta.

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0: La cumbia del pino.

0: Señoras, señores, esta es la presencia musical. Sonido la mejor.
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2: Y este es el estilo.
0: ¡Ándale! Complacemos a la banda de Tlaxcala, Toluquita la Bella, Puebla, Querétaro, Veracruz, Guerrero y toda la bandera de los diferentes estados que chamean en la capital en busca de mejores oportunidades y un mejor estilo de vida.

¡Venga, coche Bárbara! La banda con lo de Insurgentes. ¡Esta noche! Y recuerda mandar tu saludo al 5580 032 977.

0: Venga los saludos al 5580-032-977. Venga los saludos, papá. Ahora.
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2: Buenos días, sonido la bomba, la mejor 97.7. Quiero mandar un saludo para los patrulleros de Arenal que estamos laborando por el día de la fecha, en especial el jefe McDonald, el jefe Frías, Chompis, los Chacales, la Lucerito, el Chumbé, el Taz.
3: Te paso mi bomba, un saludo para el Félix y toda la banda que se encuentra modulando la 5.7. Y suéltala, que ya sabe caminar.
4: Un saludo para mi esposa que nos pusieron a limpiar nopales desde Chalco.
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0: Venga el sabor de la cumbia.

0: la salsa. ¡Sabor! Ahí se verá. El amigo Yael, el famoso flaco. Y toda la banda tiktokera. Sígueme en TikTok. Adrián La Bomba.
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0: Llegó el famoso Luchitas y la banda destrampada esta noche.
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0: Venga con sabor para Jordi Esquivel y mi carnal Diego Galván. ¡Wow!
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0: Venga con sabor para Oscar Escorpión, la banda de Jalisco.

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0: Segundo bloque, Sonido La Mejor. ¡Anda!
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0: desaparenta.
1: Venga, qué bonito para Juanito López. Ya lo sintoniza el amigo Cristian Rodríguez. ¡Ándale! Venga, con sabor para la amiga Erika. ¡Wow! ¡Ándale!
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1: El famoso gancito. Ahí se para Maggie.
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1: esta noche.
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1: El mimoso. ¡Ah!
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1: Venga, con sabor para la señora Francesca.

¡Escucha la salsa! ¡Ándale! ¡Sabor! Mega video especial para la banda del Agrícola Oriental, los amigos de Iztacalco. Hoy y siempre con la bomba, ¿eh?

Llegó la banda de Mixcuac y todos los amigos de Barranca del Muerto. ¡Ándale! Pero ponle sabor. ¡Cosa! Ahí se ve en especial, ¿verdad? Toda la zona de hospitales. Rifarlos de la misión. Eso, como tiene que ser. Llegó toda la banda de carga y descarga de la central de abastos.

0: ¿Cómo dice la cumbia? ¡Ajá! ¡Sabor, sabor, sabor! ¡Ahí!
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0: ¡Llegó la bomba!
1: ¡Llegó la bomba, dice!
2: ¡Hola, guapo!
0: ¡Hola, bebé! ¡Una cumbia con sabor!

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1: De día, de noche o de madrugada, siempre con sonido la mejor 97.7 con la bomba. Un saludo hoy para toda la banda de Base Arenal, Beca Ranza, y para el jefe McDonald, para el jefe Frías, para el Alajas, para el Michelin, para el Mazapán, para los Chacales, para los Dracos, para los Freddys, para los Parras, para Margarita, para la Cachorra, para el Uraga, de parte del Chompis, también para mis chamacos, los Paguicios, que ya están arrestados. Y suéltala, que ya sabe manejar.
2: ¿Qué tal? Buenas noches, sonido a la mejor. Un saludote para ti. Para ti, para todos los escuchas en esta bonita noche, que mínimo 2 horas nos haces menos el turno, pero nos la pasamos muy bien. Saludos a todos que andan trabajando en la aplicación. Muy bonita noche.
3: Saludos para todos los del Extracción del Medio, los de seguridad privada, que andan haciendo sus rondines.
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4: Pero súbela a la radio, carnal. Ya te estás durmiendo. ¡Qué bárbaro! ¡Sí! Llegó toda la banda de seguridad privada. Y por supuesto, los amigos de seguridad pública patrullando la zona, dando el rondín. ¿Cómo dicen? ¡Escucha qué sabor!

0: ¡Se acaba la cumbia! ¡Ándale! ¡Otro de cachete, papá!
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0: ¡Wow! ¡Venga con sabor para toda la pandilla! ¡Minas de Cristo! ¡Olivar del Conde! ¡Y toda la gente de la Colonia del Queso!

0: Señoras y señores, ya casi nos vamos. La presencia, sonido, la mejor.
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0: ¡Ándale! 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

Señoras, señores, vámonos arriba de cumbia. Vamos a gozar y bailar con ritmo y sabor.

0: Se llama Mujeres Platerón. ¡Wow!
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0: A ver si me complaces con la canción de El Sombrero de Yaré. Que tengas buen día. Saludos.
1: Toda la banda de Naucalpan.
2: ¿Qué tal, bombita? Muy buenas madrugadas, todavía aquí trabajando hasta las 2 de la mañana. Mándame un saludo para la banda de los Leones.

0: San Andrés más arriba y el sonido sensación. Gracias.
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2: ¡Venga, coche, Bárbara! ¡Sonido la sensación! ¡Wow! Está chambeando hasta las 2 de la mañana. Nos acompañamos, carnal. Salimos juntos.

0: qué lo bonito, ¿eh?
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0: Damas y caballeros, nos estamos despidiendo, mi gracia. El señor Frankie Ruiz.
1: Tú me vuelves loco.
0: Me vuelves loco, loco, loco.

obrera. Esta noche de rumba. ¡Wow! Porque simplemente somos el programa de música solidera.

mí, gracias al público bello. Muchas gracias por permitirnos acompañarte en tu trabajo, en tu regreso a casa, en tu desvelada. Mil gracias por sintonizar la mejor 97.7.

0: Señoras, señores, retrocedemos en la máquina del tiempo.
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0: ¿Te acuerdas? Escucha qué sabor. ¡Wow!
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0: En esta vida y en la otra.

Llegó toda la banda. Desde Juan Aragón. Sí. Los amigos de Bosques. Ya nos acompaña. La gente de Villa. La gente de Nesa. La impulsora. Llegó la pandilla de San Agustín. Segunda sección.

La Panamericana. Esta noche. ¡Wow! Y todos los sitios de taxis que nos sintonizan. Ahí está con sabor para toda la banda del aeropuerto. El AIFA. El AIFA. La banda de Tecama. Los amigos de Zumpango. Llegó la banda.

¡Escúchalo! Es de la salsa, ritmo y sabor de la mejor manía. Ya nos vamos, señoras y señores. Mil gracias. Nos escuchamos. Hasta la próxima. Mil gracias por permitirme acompañarte en tu regreso a casa, en tu jornada laboral, en tu desvelo. Mil gracias por sintonizar la mejor. ¡Wow! El mundo fascinante.

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1: Y arriba las solteras, oiga. Y arriba la mejor, compa. Para mis amigos de Guatamax, se les quiere mucho, muchachos. Muchas gracias por todo, compa.

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6: La 7 en punto. La 7.

0: Welcome to the United States.
1: Ah, buenas noches, oiga.
0: Are you coming from Mexico?
1: Así es, oiga, venimos de Culiacán, Sinaloa.
0: Again?
1: Otra vez, oiga, aquí andamos.
0: How do you guys do it?
1: ¿Cómo? No le entiendo, oiga.
0: ¿Cómo ustedes hacen para venir to the United States?
1: Chambeándole, oiga, como siempre lo hemos hecho, en el rancho.
2: Sí, señor. Yo

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1: Me dijo del 7 y medio, ¿verdad?
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0: 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Ellos son Javier el Conejo, La Máscara y El Chencho.

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1: Muy buenos días, muchachos. 8 ya con 10 minutotes. Tenemos a Jesus en el Master Digital, a Liz en la producción y los teléfonos, el conejo, la máscara y su servilleta y Chencho. Tenemos sorpresa porque se integra un nuevo elemento al revoltijo. Ahorita se los presento, para que vean. Pues que estamos aquí innovando, estamos metiéndole cosas diferentes. ¡Ay, ahora! Oigan, por cierto, hoy en punto de las 10 de la mañana, 10 de la mañana, llega la primer entrega de boletos para el Juego de las Estrellas. Hoy.
2: ¡Estoy!
1: ¿Qué hay que hacer para merecer? 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Hoy, la primera entrega de boletos para el Juego de las Estrellas. Nos vemos el próximo 4 de junio. Va a estar chévere, nice. Ya escucharon. ¡Vámonos con música! Son las 8 con 12 minutos. Llega el grupo Duelo, se llama Te Cura el Tiempo. Buenos días, es el revoltijo aquí, ¿no?

Saludos al Cirris Enrica. Un abrazo para toda la gente que anda en la ruta, en especial para la que va allá, viene de Chalco sobre Zaragoza. Nos están escuchando todo lo que da. Excelente mañana, muchachos. 8:15. Buenos días.

0: llegan. No, no, no, no se emocionen. Ojalá nos hubieran salido como ellas. 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
1: Muchachos, son las 8 de la mañana con 20 minutotes. 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Hacemos una pausa comercial. Estamos en vivo, es el Revoltijo, 8:21. Aquí nomás, papá.
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1: 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Vámonos con música, son las 8 ya con 26 minutos. Llegan los Recoditos, se llama Mi Último Deseo. Señor, deme una vez más la hora, ¿verdad? Porque pues me la comí solo.
2: Claro que sí, muchachos, ¿cómo están? Hola, revoltijones, ¿cómo andan? Son las 8 con 26 minutos.
1: Nada más era la hora.
2: Ay, perdón.

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1: ¡Vámonos con música, muchachos! ¡Buenos días! ¡Ya viene el jitomatazo!
2: ¡Claro que sí, muchachos! Mándenlo al 5580-032-977.
1: ¡Ya son!
2: Las 8:29.

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1: Amigos, ¿cómo están? Buenos días. Manden su jitomatazo.
2: 5552-630977. Estamos en vivo, es el revoltijo.
1: Son las 8:32.

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1: ¡Ay, ay, ay! ¡Muchachos! ¡Ya andamos! ¡Felipes y con tenis! ¡Es Sabadaba! ¡Riquitingo sábado de boleto!
2: ¡Claro que sí, Chencho! Y vamos a tener boletitos ahí en Bodega Herrera, La Viga 136, en la colonia Lorenzo Boturini.
1: ¡Wow! ¡Boletos para qué tú!
2: ¡Boletos para el Juego de las Estrellas, Chencho!
1: ¡Neta! O sea, se viene. ¿Es la primera entrega?
2: Sí, la primerita que vamos a tener en calle, porque ayer estuvimos regalando ahí en los programas en vivo, muchachos.
1: Wow, ya escucharon, muchachos. Hoy la primera entrega, tienen que caerle una vez más. ¿Dónde, mi señorón? Por favor.
2: Vamos a estar ahí en Bodega Aurrerá, en La Viga 136, en la colonia Lorenzo Boturini.
1: Oye, por cierto, ¿tú quién eres?
2: Ay, muchachos, yo soy Diego Hernández, el Kawachi.
1: ¡Wow! ¡Wow! No me copies, porque eso ya es plagio. Vamos a conversar a la banda, señores. 5552-630977 y también a través del WhatsApp, ¿qué es?
2: 5580-03-2977, muchachos.
1: No, es el número de acá, no le tocas a carnal, te encargo, ¿ah?
2: Perdónenme.
1: Tú relax, papito chulo. Ahorita te vamos a destapar una chela para que te la sigas, porque viene alcoholizado el muchacho.
2: Perdónenme, muchachos.
1: Tenemos complacencia. ¿Qué hola? ¡Buenos días! Oli, oli.
3: Hola, buenos días.
2: Quisiera buenos días.
3: La canción del Diablo Nuestro de Espinosa Paz, por favor.
2: Ándale, sí está re bien.
1: No, esas canciones y luego en sábado, carnal, hijo de su, no.
2: Y para conectar, no, hombre.
1: No, para conectar morras. O morros. ¿Ah?
2: ¿Ay?
1: En tu caso.
2: Ay, no.
1: 8:37, buenos días.

0: ¿Qué por qué? ¿Te permito que me hables así?
1: Que te ponga un alto.
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4: Me dijo del 7 y medio, ¿verdad?
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1: Son las 8:45.

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1: ¡Venga, señoras y señores! Son ya las 8 de la mañana, 48 minutos. Bueno, ya 49. Acaba de cambiar el reloj, damas y caballeros. No. ¡Bienvenidos! ¡Qué gusto, qué placer, qué delicia acompañarlos! Oh, perdón, pero es que acabo de llegar, ¿eh?
2: Sí, es que extraño 48.
1: Como lo que viene siendo el retardo.
2: El retraso que traes, ¿no?
1: El retardo.
2: Ah, sí, porque el retraso es de chiquito.
1: Sí, el retraso es el que traes tú en el cerebro.
2: Desde que se cayó la máscara de la cuna.
1: Hijo. ¡Ay, Dios! ¿Qué tiene que hacer? Reportarse en este momento. 5552630977 es el jitomatazo. Usted tiene que sacar lo que lleva adentro.
2: ¿Así de plano?
1: Sí, claro, o sea, lo que le acongoje.
2: Ah, lo que me acongoje.
3: Ah, lo que le moleste.
2: No lo que le embone, lo que le acongoje. No,
1: lo que le acongoje,
2: a ver,
1: lo
2: que
1: le
2: duela. Por ejemplo, arráncate tú con un jitomatazo. ¿Para quién? Esta semana traes muchos.
1: ¿Sabes qué? Quiero mandarle un jitomatazo para esa gente desorganizada, no, compadre. Manches. Para esa gente que quiere sacar todo a la mera hora. Ah. Para esa gente que... No, me caen mal.
2: ¡Wow! O sea, hablas de mí.
1: No. Hablo de la administración del edificio donde vivo.
2: Ah, ¿por qué? ¿Qué pasó? ¿Qué hicieron? A ver, cuéntame.
1: Porque, ¿sabes qué? De repente, sí hay como horarios de policías, ¿no? De guardias, de seguridad, en las cuales no están en su lugar cuando tienen que estar en su lugar.
2: O sea, cuando de repente los necesitan, no están.
1: Y que los mandaron allá y que están dando la vuelta de rutina. Rolín. Y que están
2: ¿Pero qué situación pasó? A ver, cuéntanos.
1: No quiero decir más, compadre.
2: Exhíbelo.
1: No quiero decir más, simplemente hay que organizarse y ya.
2: Pongan a alguien ahí, ¿no?
1: Pues sí.
2: Siempre hay dos, ¿no?
1: Porque siempre hay, es lo malo, que solamente tienen a uno. Ah, y ese uno tiene amiguitos. Que hacer el rondín, tiene que ir a ver lo del agua, tiene que ir a ver lo de la luz, tiene que ir a ver los de paquetería, tiene que atender a los...
2: edificio grande, ¿no?
1: Y tienen que ir a ver a los que llegan repartidores de comida y demás, entonces... Es complicado.
2: Más bien, jitomatazo para la administración que no pone a alguien que le ayude.
1: Por eso que dije, para la administración.
2: ¡Ay, no, tú!
1: ¡Gracias! Digo.
3: Yo quiero mandar un jitomatazo a toda la gente que no se va a lanzar hoy por sus boletos del Juego de las Estrellas.
2: Ah.
1: Bueno, ¿y tú, Chencho?
2: ¿Ok? sí, les digo que a las 12 empieza la bomba.
1: ¡Wow!
2: Yo quiero mandar un jitomatazo para los que venden café y la neta te lo sirven así como sin ganas. Sin ganas de vender. Te acercas y le dices, oye, un café. Ah.
1: Ajá. Ándale, ¿y qué quieres que te hagan? O sea,
2: ¡ay, no, pues, sí, joven! ¡Claro!
1: De
2: hay formas de atender. Hay formas de atender.
1: Una de cuchara. Y que también te confeti.
2: Sí,
1: ahí te va. Dos del café.
2: Que me cargue, estoy chiquito.
1: O sea, quieres que en el triciclo le ponga el nombre, ¿no? ¿Cómo te llamas? Ah, ok, con plumita y todo.
2: En el vaso de unicel.
1: Manuscrita, así, bien bonito, ¿no?
2: No, es que hay gente que la neta luego te atiende con unas ganas que no quieren vender y por eso dicen, es que no hay venta, está muerto. Pues también, ¿cómo te atienden?
1: Ah, señor Don Chencho, es que usted le tiene que tratar con pincitas.
2: No, es que yo soy delicado.
1: Oh, sí, se ve.
2: Bueno,
1: buenos días, la mejor FM. ¿Quién habla?
2: ¡Oli!
4: ¡Buenos días!
1: ¿Cómo te llamas, hermoso?
2: ¿Chencho y tú?
1: No, el hermoso que está marcando.
4: También.
1: ¿Qué pasó, hermoso? ¿Para quién es tu jitomatazo?
4: Jitomatazo para los compañeros que echan tierra con el jefe para que te cambien de lugar.
1: ¡Ah! ¡No!
2: ¡Yo conozco unos! Los quitaron de la madrugada.
1: O sea, prácticamente los barberos.

0: grabando, ¿eh?
1: Sí. Oye, ¿pero qué pasó? ¿Qué te hicieron? Cuéntanos.
2: Pues nada más.
0: Sin llorar, sin llorar.
1: ¿De dónde te movieron?
2: Me bajaron de mi control, de mi ruta para subirme a otra.
3: No manches. No, o sea, manches. Mueven todo a su conveniencia, ¿no?
0: ¡Los tres! Ay, cochinilla. No manches. Hasta allá también afectas.
3: ¡Qué mala onda!
0: ¡Y tomatazo!
3: ¡Qué bárbaro, qué bárbaro!
4: ¡Órale, chencho!
0: ¡Los tres!
3: ¡Buenos días, la mejor FM! ¿Quién habla?
0: ¡Bro!
1: ¡Hola!
0: ¡Buenos días!
5: Quiero mandar un jitomatazo para mi hija, que ya me tiene hasta la chirimoya con su BTS.
3: ¡Ay, los BTS! No, oye, manches. La verdad es que, ¿qué onda con los BTS, ya?
0: Hombre, la jota ahí en la calle.
1: Oye, y aparte pararon la ciudad, carnal, el metro lleno, las calles paradas.
0: Pero se fueron con la chema.
1: Yo parado.
3: Oye, qué rico.
1: Wow.
3: Venga, otro más. Hola, hola, buenos días.
0: Buenos días.
5: Buenos días, racita. Buenos días a todos. Saludos. Que tengan una excelente mañana. Yo le quiero mandar un jitomatazo a todos los usuarios de aplicación, de taxis de aplicación, es decir, pasajeros, que piensan que el tráfico es culpa de uno.
0: Es de los BTS.
5: Y no se ponen a pensar que es porque no se pararon más temprano. Quieren que nosotros hagamos maravillas, pero pues la maravilla está en que ellos nada más se paren más temprano. ¡Saludos, bandita! ¡Saludos!
3: Y maravilla solamente la mujer, ¿no?
1: Exactamente.
3: O sea, ¡qué bárbaros!
1: Wow.
3: Es que sí, ¿sabes qué? A veces, yo también creo que es válido que los conductores de aplicación avienten su jitomatazo, compadre, porque la culpa es de uno que sale tarde.
1: Bueno, también uno toma taxi porque, según, entre comillas, vamos más rápido.
3: Pero no, o sea,
1: pero
3: me
1: ha tocado alguno que otro taxista que sí luego se avienta la chida de que conozco un atajo.
0: Tranquilo.
1: Los mañosos, pues, ¿eh?
0: Dos horas más tarde.
1: Y nos pierden para que
3: suba
1: el taxímetro.
3: ¡Buenos días!
1: ¡Ay, no!
6: Hola, Brillas.
3: ¿Quién habla?
1: ¿Cómo te llamas?
6: Buenos Carlos.
1: Días. Andabas queriendo, conejo.
3: ¿Qué pasó, Carlitos?
6: Que le gusta a Carlos y a Carmela.
3: Oh, ay, las mujeres marcianas. ¿Qué pasó, mi querido Carlitos? ¿Dónde
1: Hola,
3: andas?
1: Chencho.
6: Aquí andamos chambeando.
3: ¿Y para quién es tu jitomatazo?
6: Y jitomatazo es para aquellos usuarios como es el compañero de Uber que quieren que, como el Chencho, váyanse más rápido, pues párese más temprano.
3: Sí,
6: puedes
3: claro.
6: El semáforo.
1: Oye, carnal,
6: y todo el, o luego les cobras. Ah, ¿por qué me cobró tanto? Pues la gasolina que me la regalan, ¿o qué?
3: Ah, sí, claro, compadre. Oye, pero saluda a la máscara.
1: Sí, a ver, máscara.
6: ¿Qué pasó, máscara?
3: Ok.
1: Muy profundo su comentario de la máscara, ¿eh? O sea, me dejó sin palabras.
3: Me gusta. Wow. Compadre, te mandamos un abrazo, gracias. Hola, hola, buenos días.
7: Hola, mi máscara. Buenos días, quiero mandar un jitomatazo para los organizadores de la Feria de Ixtapaluca.
3: Ah.
7: Ayer fui a ver a los Capibara, pagué mi mesa VIP, no me dieron mi mesa y todo el tiempo estuve parado.
4: Oh my
7: no
4: God.
7: Se vale que transcienda así, saludos.
1: Era para vivir la experiencia completa.
3: Qué bueno que no estuvimos presentes en la Feria de Ixtapaluca.
1: Creo que ese año no fuimos.
3: No. Sí, dile lo que quieras, compadre, qué mala onda. Porque imagínate, ¿cuánto te sale la mesa
1: no
3: en
1: manches.
3: Una zona VIP?
1: Hablamos, por ejemplo, más de 5,000
3: baros.
1: Ponle, 4,000 baros.
3: Mínimo,
1: ya,
3: ¿no? Así
1: fregado.
3: Como de 1,000 a silla, porque son 4 sillas.
1: Exactamente, y que no te respeten eso. Aparte, la mesa lleva botella, lleva refrescos. No, se pasan de lanza.
3: Por eso vayan a San Isidro Metepec.
1: Aquí
3: ándale, aquí se los regalamos.
1: Sí, yo se los regalo, hombre. Bueno,
3: hoy no. Buenos días.
1: Otro día.
8: La mejor, quiero mandar un jitomatazo para mi patrona, se llama Patricia, que pide prestado y no paga.
3: Ah,
8: un jitomatazo para ella.
3: Dale.
1: Oye, me está cañón que la patrona pida prestado al empleado.
3: Tómala. Es que ganan más los empleados que oye, los patrones, oye.
1: Gana más el conejo que el topo.
3: Qué bárbaro. Hola, hola, buenos días.
1: Aló. Bro,
0: hola.
1: Buenos días. Vámonos, Claudio, de este lado, buenos días.
9: En el revoltijo de la mejor 97.7,
3: sí,
9: quiero mandar un...
3: Somos nosotros.
9: Jitomatazo.
1: Wow.
9: Para
1: wow.
9: Todos los hijos.
3: De su...
1: Espérate.
9: Que no visiten a su mamá cuando está viva y ahora que ya no está, ahí le llevan flores al panteón.
3: Wow. Son unos jitomatazos. Ándale, mami.
10: Temas sensibles para estas fechas, ¿eh?
3: Si no voy a ir mañana es porque ando bien cansado.
1: O bien borracho en la cama de quién sabe qué fulano. Pero, o bien crudo.
3: Pero te voy a mandar un abrazo a distancia. Un saludo en la radio. Un saludo en la radio.
1: Oigan, un abrazo para todas las mamás que mañana cumplen. No cumplen nada, ¿verdad? Es su día.
3: Mañana cumplen años todas las mamás.
1: Sí, ay, mamás que quiero. Oye, qué complicado para las mamás que nacieron el 10 de mayo, ¿no?
3: ¿Por qué complicado?
1: Pues doble regalo. ¿O
3: ay,
1: no?
3: ¡Ay, qué complicado!
1: No,
3: para
1: ellos,
3: para
1: los hijos. Oye, no. No, pero ahí te va un, a ver,
3: espérate. A ver. Inhala, exhala. Acomoda tus ideas, conecta tu boca con el cerebro, porque si lo conectas con el estómago ya valió.
1: A ver, toma mi mano, Diego.
3: Y camina
1: ahora que
3: conmigo.
1: Me pueda relajar.
3: Ok, a ver.
1: También tú, Sebastián.
3: ¿Qué es lo que tienes que decir?
1: Es que es complicado tener cumpleaños en un día festivo. Por ejemplo,
3: qué?
1: Tu servidor, que nació el 30 de abril.
3: Ajá.
1: Yo de chiquito veía que a los demás niños también les daban juguetes, les daban regalo. Y yo sentía como que esa envidia. Envidioso. Sé que es malo, pero es un poquito de envidia porque dices, quiero que me festejen a mí, que me celebren a mí. Es mi día, no el de los demás. Imagínate las mamás que nacieron el 10 de mayo, que también le toca a todas las mamás. Y para colmo, todos los restaurantes llenos, todas las festejan. O sea, digo... ¿A ti te gusta que en tu cumpleaños te celebren y te festejen solo a ti? ¡Que tú seas el centro de atención!
3: ¿Eso sabes qué? ¿Revísalo con un psicólogo, compadre? ¿O algo así?
1: Si alguien conoce alguno, ¡lléveme con él!
3: ¡Vámonos a la pausa! ¡Regresamos! 8.58, esto es...
1: ¡El Revoltijo!
3: Oye, ¿y Diego existe aquí con nosotros o no?
1: ¡Allá no, muchachos! Interesante.
3: Venga, buenos días.
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1: Señores, el reloj marca las 9:01.
2: Vámonos con música. Esto se llama y se intitula El Chile no sé y son
1: 9:02.
3: No, van a los Sebastianes.
2: Perdóname, es que la hora,
1: muchachos. Concéntrate, Diego.
3: Es que bueno, estaba pensando en las películas del Día de las Madres.
1: Una disculpa, no. Estamos en curso intensivo de locución. Hola. Aquí nomás en lo mejor.

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1: Mande su saludo 55-5263-0977 a través del WhatsApp Kawachi.
2: 55-80-032-977.
1: Venga, vámonos con música.
3: Señores, llega la banda MS, se llama
1: Tu Perfume. 9 con 7.

0: Te puse eso y ya lo ocupa otro.
1: Oh, qué bárbaro.
0: Eso con lo que te sientas y que me encanta ver.
1: Y ahora resulta.
2: Y ahora resulta.
0: Ahora resulta que Ellen May.
2: Ah, no, nada.
1: 9:10.
0: Voz de mando, se llama.
1: Aquí nomás, y ahora resulta.
0: Así, ¿eh?
1: Buenos días, esto es.
0: El Revoltijo.
1: Aquí es la mejor.
0: 9:10.
3: Te

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0: ¡Vámonos con cumbia, muchachos! ¡Celso Piña, cumbia sobre el río!
1: ¡Claro que sí! Son las 9:19.
2: ¡Y nada más!
3: ¡Ay!

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1: ¡Ey, me gané la ñoñita!
2: ¡Ay, me gané la
1: ñoñita! ¡Ay, me gané la ñoñita!
2: ¡Ay, ni!
1: ¡Toma! Dile algo, Kawachi, dile algo.
3: Venga, señores, son ya a las 9 de la mañana, 25 minutos, 9:25. En punto de las 10 de la mañana, nos vemos en donde, señor Kawachi.
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1: Váyase desde ya, porque recuerde que es hasta agotar existencias. Y obviamente queremos que todos lleven sus boletos. Hay mucha gente ya formada, hay mucha gente que ya está lista, preparada.
3: Ojo,
1: el Juego de las Estrellas.
3: Son boletos dobles.
1: Pase doble.
3: Boleto doble por persona.
1: Ok.
3: Ok.
1: Por persona, pase doble.
3: Por persona, no pase doble.
5: Oye, o sea, conejo, dos. Dame dos.
3: No. Mayores de edad. Ok.
1: Y si llevo a mi hijo que tiene 10 años y llega.
3: Hay que estar pendiente.
1: Ah, ok. Perfecto. Eso sí, váyase desde ya porque si no, puede que no alcance. Váyase desde
3: es
1: ya.
3: Es correcto. Es hasta agotar existencias y son los primeros boletos del Juego de las Estrellas de Belgel 2026.
1: Ahora sí, conejo. Ahora sí. Sácala, sácala.
3: ¿Tienen que opacar esta canción? Y esta canción va con todo el corazón para todas las mamis de México. Ajá. Y del mundo. Se llama Mamá es Timbiriche.
6: Mamá

0: eres la culpa de mis errores, mamá.
1: Como no tengo regalo para ti el día de mañana, te dedico esta canción. Decir. Mamá, como no voy a ir a verte, escucha esta canción, es para ti.
2: Se me está haciendo mis lágrimas, conejo.
1: Mamá,
2: estoy lagrimeando en este instante.
1: Soy Paquito. Ya no haré travesura.
2: No tienes la culpa de que yo haya nacido hombre siendo una mariposa por dentro.
0: Nadie tiene la culpa de eso.
1: Mamá. Ahora sí, yo ahí está, opaco. Ya. Opácamela, por
2: llega
1: favor.
2: Llega el grupo que vale lo que quiere.
1: Canciones no valían.
2: ¿Ah, sí? No, no me acuerdo. Creo que Jesús tampoco escuchó.
0: ¿A ti que me diste?
2: ¿No?

0: Vas a ganar.
1: Dedícale esta canción a tu mami en este instante. Vota por esta rola. Y es más, cuando
0: que la gente no dedica la canción de Timbiriche.
1: Esa la escucho en la casa todos los 8 días, carnal.
0: Es más sentimental.
1: Y el MP3 de Timbiriche y sale.
2: Yo mantengo ese brother, dice.
0: A ver, señor Don Kawachi.
2: Yo los voy a opacar, muchachos. Yo voy con Señora de las 4 décadas de Arjona.
3: Póngale vida a los años. Es mejor.
1: O sea, le están diciendo que a las señoras que se aterricen.
2: Ándale, eso está bien. También para esas señoras marcianas que le gustan al Chencho.
1: No, señoritas. Ante todo son señoritas.
2: Dama con rama,
1: ¡vota por tu rola! Wow. 5552-630-977 y a través del 5580-032-977. Vota por mi primer amor. Y también di el nombre de tu mami.
2: Eso es lo mío, Chicho.
0: Tenemos llamada. Hola, hola, buenos días. ¿Quién habla?
2: Good morning.
4: Ah, picioso.
5: Hola.
0: ¿Cómo te llamas, hermoso?
5: Hola, mi querido revoltipo, soy Luis.
2: Hola, hola, Luis.
0: Hola, Luis. ¿Cómo estás, Luis? ¿Por quién votas, Luis?
5: Bien, vamos a votar esta mañana por mi primer amor.
1: ¿Cómo se llama tu mami para que se la dediques?
5: Se llama Yasmín.
2: Ay, mi suegra.
1: Está para Yasmín.
2: Ay, Lin-May.
1: Gracias, Luis. Ahí está.
0: Venga, una más. Hola, hola, buenos días.
2: ¿Cómo se llama tu nombre?
6: Mario.
1: Mario.
0: Mario, mi querido Mario Rebolledo. Dinos, por favor, ¿por quién votas?
6: Vamos a votar por las...
0: ¿Por el quién?
1: ¿Por cuál?
0: ¡Timbiriche! ¡Mamá! ¡Hoy quiero decir!
1: ¡Que no te culpe!
2: Muchachos, señora de las 4 décadas, ándele, ándele, sí.
1: Yo quería tener vientre, madre.
0: ¡Hola! ¡Buenos días!
7: ¡Hola, buenos días!
0: ¿Quién habla, hermosa, preciosa de mi vida y de mi corazón?
7: ¡Ole, Giselle!
0: Giselle, ¿por quién votas, mi amor?
7: Giselle. Por Arjona.
2: ¡Ándale, sí está bien! ¡Vamos empatados!
0: Señora de las 4 décadas.
2: Te amo, Giselle.
0: Arjona.
1: ¿Quién habla?
7: Hola.
1: Bueno. ¿Cómo te llamas?
7: Jesús.
1: ¡Ah, mi querido Jesús!
2: Amén.
1: ¿Por cuál votas, Jesús?
7: Mi primer amor.
1: ¿Cómo se llama tu mami para que se la dediques?
0: Ah, que te vale, mami.
1: Se llama María.
0: Te vale, mami. Venga, 5552-630-977. Hola, hola.
2: Bueno.
5: Hola.
0: ¿Quién habla?
5: Anthony de Coyoacán.
0: Anthony. Anthony. ¿Qué pasó, mi Anthony?
1: Tony,
0: ¿por quién votas, Tony?
2: Hola, Tony.
5: Un títeri.
0: ¿Eh?
2: ¿Cuál clítori?
5: Un títeri. Ya salgo con eso.
0: Ya mero, compadre. Ya mero. Dame el sí, por favor.
1: Wow.
0: Ahí está. Un voto para el títere.
2: Yo estoy votando. Yo estoy participando con 12.
0: Un voto para mi primer amor, un voto para Arjona y un voto para mamá de Timbiriche.
1: De hecho, mi primer amor lleva 2 votos.
0: Ah, cierto, sí.
2: Se vale la de la mamá de la mamá de la mamá de la mamá.
1: Esa no agarra.
0: Bueno.
1: Mejor la del chacarrón. ¿Qué hola? ¿Quién habla?
8: Hola, buenos días. Hola,
0: ¿quién
8: buenos
0: habla, días, hermoso?
8: ¿Qué onda, conejito?
0: ¿Cómo estás, mi amor?
8: Aquí dándole al...
0: ¿A quién?
2: ¿A quién?
8: Trabajando.
0: Ah, muy bien. ¿Y por quién votas, corazón de melón?
8: Ahora sí, conejito, te quedo mal, pero voy a votar por Kawachi.
0: Mira,
2: cómo te amo,
1: No, hombre.
0: No, si es que así son todos los hombres.
1: Exacto. Ya les diste aquello, ya no te quieren, ya no te pelan.
0: Sí, ya. Ven algo nuevo y luego.
1: Sí. Gracias. Nálgame, Dios.
0: Dijo Lin-May, él es tú y ya voy para allá. Hola.
9: Hola, buenos días.
0: ¿Cómo
9: Hola,
0: te llamas, mi amor?
4: Ansiosa.
1: ¿Cómo?
2: Wow.
0: Nancy. ¿Por quién votas, Nancy?
10: Hola, Nancy.
9: Por mi
1: primer amor.
0: Ya, ya vamos con tu canción ya.
1: Gracias, Nancy. ¿Cómo se llama tu mamá? Nancy.
2: Nancy.
1: Ya se fue.
2: Que no hay Nancy, bueno, dice.
1: Yo se la dedico a la mamá de Nancy, que es mi suegra. Ustedes no sabían, pero.
0: Y a la mamá de Luis también, que es tu suegra. Luis,
1: y a la mamá de Beto.
4: Hola,
1: y la mamá de Dani.
2: O
1: y
2: a tu mamá, Chencho.
1: Y a sus mamás
0: pero
1: también.
0: Pero si tú
1: amigos.
0: No tienes. Bueno, ya. 9:32.
1: 10 de mayo mañana.
0: Oye, ¿y a la mamá de tu hijo no?
1: No.
0: Wow. ¿A ella no? ¿Por qué no? ¿Es la mamá de tu hijo?
1: 9:32. Buenos días.
0: A la mamá de tu hijo no. ¿Por qué?

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1: Muy buenos días, ya las 9:41.

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1: Hola, buenos días. Me gustaría que pusieran la canción de Dime, de Julián Álvarez.

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1: ¡Venga! Señores, son ya las 9:48. Despedimos a la gente de Morelos, señor Don Chencho.
2: No, hombre, toda la raza que nos escucha allá en la hermosa República de la Primavera.
1: Gracias, Cuernavaca, a través de la mejor FM 97.3 allá en Morelos. Gracias a toda la gente que va de Ciudad de México al estado de Morelos. Disfrútenlo. De verdad que el calor es riquísimo.
2: Hombre, deli, deli, échese una por mí, porque allá no se sube ni se siente. Bueno, de repente, ¿no? Si se pone medio brava la cosa, sí puede sentir.
1: Claro.
2: Tenga cuidado.
1: Claro. Gracias, Cuernavaca, Xochitepec, Jutepec, a la gente de Puente de Ixtla, de Yecapixtla, de Emiliano Zapata,
2: Cuautla, Mayuca,
1: de la colonia Chamilpa,
2: San Carlos,
1: allá en Altavista, en San Antón, en la Ruiz Cortines.
2: Exactamente, en la estación.
1: En la Carolina.
2: La Carola, me encanta la Carola.
1: ¡Qué
2: Carola.
1: Bárbaro! Gracias, Cuernavaca. Oigan, a la gente de la Ciudad de México, atentos. 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
2: Espectacular. El Javi, el Flaco,
1: la Arrolladora,
2: Mimoso, la Arrolladora,
1: Brincosieras, los Picus.
2: ¡Los Picus! Tendremos también.
1: Las Horóscopos de Durango también estarán con nosotros. Oye,
2: Emiliano Aguilar.
1: ¿Pero ellas como porristas o ellas van a estar jugando? Es
2: como sea,
1: ¿verdad?
2: Pero las quiero ver.
1: Hay que llegar a ver qué es lo que va a pasar el próximo 4 de junio en el Estadio Ciudad de los Deportes.
2: Es correcto. Habrá muchísimas sorpresas, mucha diversión y obviamente un partido espectacular.
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2: ¿Cómo le hago? ¿Y aquí qué? O sea, ¿dónde la bajo? No, pues, obviamente iOS, Play Store y demás.
1: Don
2: descárgala,
1: Checho,
2: es gratis.
1: ¿Lo puedo dejar? ¿Y me puedo ir a la entrega de boletos?
2: Vete, vete, vete, porque si no esto no...
1: Vete si te vas.
2: Exactamente.
1: Vete sin hacer preguntas, vete en paz.
2: Ahorita les caigo yo en punto de las 11 de la mañana. 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
2: Pase doble por persona, pase doble. Y ahí te dedico esta canción. Vete ya.
1: Boletos hasta agotar existencias.
2: Vete ya.
1: Gracias, Cuernavaca. Y atentos, porque en punto de las 10, el Chencho tiene boletos también aquí en la cabina.
2: ¡Guau! ¡Oye, escuchado, muchachos! ¡Vámonos con música! ¡Es el gallo de oro! Y como dijo el Valentín, vete ya.
1: Si no encuentras motivos, 9:51. Gracias, Cuernavaca. Continuamos aquí en la Ciudad de México. Esto es
2: El Revoltijo.

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8: Muy buenos días, ya son las 10 en punto. Ya viene el Ganas o Te Eliminamos. Tenemos boletos y muchas sorpresas. Aquí nomás es el Revoltijo.

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1: 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Córrele. Primeros boletos para el juego de las estrellas 2026.

0: creadores de las chicas superponedoras llegan. No se emocionen. Ojalá nos hubieran salido como ellas. Pero son buena onda los chavos. El conejo, la máscara y el Chencho en el revoltijo.
1: ¡Ay, ay, ay! Oigan, también hablamos con Brasil, muchachos. 5580-032-977. Mándame tu audio con tu compra y te pongo la que quieras. Te la pongo esta mañana de sábado. Son las 10:09 y ya viene también el ganas o te eliminamos. Tenemos variedad de boletos y obviamente los mejores accesos. Así que es el revoltijo pendiente. ¿Quién más, papá?

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Prevenidos, ya viene Ganazo, te eliminamos. ¿Para qué van a querer boletos? Es más, terminando esta rola, aventamos Ganazo, te eliminamos, señores. Vámonos con música. Llega Bronco, se llama Con Zapatos de Tacón. Son las 10:19. Provecho para la gente que está desayunando, moviendo bigote. Aquí nomás, papá.

0: 1724. Eliminado.
1: ¡Eliminamos!
2: Señores, llegaron los boletos.
3: ¡Boletos, boletos, boletos!
2: Así es, para el Juego de las Estrellas, Divergel. Va a estar increíble, espectacular el próximo 4 de junio. Estadio Ciudad de los Deportes. ¿Los quieren? Márquenme en este instante. Y no solamente para eso, también tenemos para la dinastía de Tuxantla, Michoacán. Los pajaritos de Tacuba. Va a estar chévere, nice. El próximo 31 de mayo en la Arena CDMX. Y por si fuera poco, para los Alacrones Musical. Ponzoña Musical. Bueno, Duranguense contra Tierra Caliente, ¿verdad? En el Rodó Texcoco el próximo sábado 16 de mayo, que tienes que hacer bien fácil. Solamente márcame, contesta dos preguntas correctas de tres que te haré y en automático te llevas pase doble para el que tú quieras, ¿verdad? Así que empieza a marcar 5552-630977 y si no ganas acá, pues para el Juego de las Estrellas, no te preocupes porque también estamos ubicados en Bodega Aurrera, la Viga número 136, Colonia Lorenzo Buterini, en la Alcaldía Venustiano Carranza. Así que en este instante recibimos llamada. ¿Qué olas? ¿Quién habla de este lado? ¡Buenos días!
4: Hola, buenos días, Gabriela.
3: ¡Hola, Gabriela!
2: Gabriela, ¿de dónde te reportas tú? ¿De dónde me marcas, Gaby?
4: Del Estado de México.
2: Perfecto, Gaby. ¿Para qué quieres boletos?
4: Para el Juego de las Estrellas.
2: ¡Guau! Wow, ¡increíble! Ahí te va. Dos preguntas que contestes correctas y te los llevas, ¿sale? Okay. La primera es... Dime, ¿qué día será el Juego de las Estrellas?
4: El sábado.
2: ¿El sábado? Hola, ¿este sábado? No, no. Para empezar, no es sábado, tú.
4: Ay, qué tontura.
2: Bueno... Ahí te van otras dos preguntas, tienes dos chances más. Dime un artista que está confirmado para el Juego de las Estrellas.
4: El Jackie.
2: El Jackie, eso es. ¡Correcto! Segunda pregunta, ¿lista? ¿Cuál es la frecuencia de la mejor FM?
4: 97.7, la mejor.
2: ¡Eso, ya ganaste, Gaby! No me cuelgues, toma tus datos, ¿sale?
4: ¡Muchas gracias!
2: ¡Ah, espérate! Si no es kermés tú, aguántame tantito. De este lado, buenos días. ¿Quién habla?
5: Sí, muy buenos días.
3: ¡Ay, ay, ay, ay, ay!
2: ¿Cómo te llamas, guapo? ¿Cómo Luis. Se llama tu nombre? ¡Luis! Hola, Luis. Oye, Luis.
5: Hola.
2: Hola, corazón. ¿Tú para qué quieres boletos?
5: Para el Juego de las Estrellas.
2: ¡Wow! Ahí te van tres preguntas. Ya contesta dos y ya te las sabes. La primera pregunta es... Dime el nombre de los locutores que están en el revoltijo.
5: Es el Chencho, ¿ah? La Máscara, ¿ah? Y el Conejo.
2: ¡Guau! ¡Wow! Está bien fácil, ¿eh? No, más bien estaba difícil porque nadie conoce a esos vatos. Ahí te va la segunda pregunta. Dime la fecha en la que será el Juego de las Estrellas.
5: El 4 de junio.
2: ¡Correcto! ¡Ya ganaste! Ya la tercera, pues ¿para qué te la hago? Nada más hacerme, güey, y perder tiempo. No me cuelgues, toma tus datos, papito. Ahí te va de este lado. Buenos días, ¿quién habla?
6: Buenos días.
2: Hola. ¿Cómo me dijiste que te llamas?
6: Stephanie.
2: Ay, Stephanie. Nada más por esa voz creo que ya ganaste. Yo digo, ¿tú para qué quieres boletos, Stephanie?
6: Para el Juego de las Estrellas.
2: Ay, Dios bendito, no puedo. No. A ver, dime Chenchis. Dime Chenchis. Ándale, Stephanie, nada más dime Chenchis. Digo, esa cuento, ¿verdad? Dime un artista confirmado para el Juego de las Estrellas que no sea el Jackie.
6: La Arrolladora.
2: ¿Cuál?
6: La Arrolladora.
2: ¡Ya ganaste! No me cuelgues, tomo tus datos. ¿Sale? De este lado tenemos llamada, muchachos. Buenos días, hola, ¿quién habla?
7: Buenos días.
2: Hola, preciosa. Perdón. Hola, preciosa.
7: Me llamo María.
2: Hola, María. ¿Tú para qué quieres boletos, guapetona?
7: Para el Juego de las Estrellas.
2: Perverso, ahí te van las preguntas, ¿sale? ¿De qué color? ¿De qué color es el logo de la mejor FM 97.7? Ay, yo vi fácil.
7: Azul. ¿Eh? Con amarillo.
2: Ah. Pero el logo, o sea, a lo mejor, ¿en qué color está?
7: Azul.
2: ¡No! ¡El otro!
3: ¡Burra!
7: Amarillo.
2: ¡Correcto! Dije el logo, no el fondo. Ah, yo sonso, ¿verdad? Que no especifique. Ahí te va la segunda pregunta. Ahorita, ¿en dónde estamos ubicados regalando boletos para el Juego de las Estrellas Dibelgel?
7: Bodega Aurrera. La Venustiano Carranza.
2: Ah, ok, es la alcaldía, es correcto. Ya te doy tu pase doble, mi amor. ¿Sale?
7: Sí, gracias.
2: Gracias a ti, guapa. Oigan, y si ustedes no lograron pues entrar al aire y ganar, ¿verdad? Déjenme les digo que tenemos en este instante boletos para el Juego de las Estrellas.

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Los primeros boletos para el Juego de las Estrellas de Belgel. ¡Córrele, córrele, porque se acaban! 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Lánzate, pase doble por persona. 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
1: Well, excuse. Se llama.
2: Es un mix, ¿eh? Así.
1: Trae varios de los Askis, pues. Son las 10:39. Estamos en vivo. Es el Revoltijo. Recuerda que te estamos esperando ya en Bodega Aurrera La Viga. Córrele, papá. Esto va a ser chévere. Nice. Los primeros.

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1: Señores, ya nos vamos. Muchas gracias a Liz en la producción de los teléfonos, también a Jesus en el Master Digital, al Conejo, a la Máscara, que ahorita pues ya están ubicados allá en Bodega Aurrera La Viga, con los primeros boletos para el juego de las estrellas de Belgel. Va a estar espectacular el Flaco. Tendremos al Mimoso, al Javi, Brincos Dieras, entre otros, así que no te lo puedes perder. Recuerda, el próximo jueves 4 de junio en el Estadio Ciudad de los Deportes. Ahí te va la ubicación para que le caigas. Recuerda que estaremos hasta la 1 de la tarde, así que te esperamos. Bebé, corre, corre, corre, porque esto apenas comienza. 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Córrele, pase doble por persona, pase doble por gente, así que no hay de que, oye, denme otros, eso no, eso no aplica hoy, muchachos, ¿sale? Nos encargamos muchísimo. 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Te esperamos en este

este instante el juego de las estrellas Divelgel. Gracias, nos escuchamos la próxima semana y el lunes en punto de las 5 de la tarde. Oigan, felicidades a todas las mamitas que mañana pues están celebrando su día, su 10 de mayo. Consiéntanlas, apapáchenlas, háganle el aseo, no las pongan a chambear ni a jalar, ¿eh? No les digan, mamá, estoy un mole. Y en especial le quiero mandar un fuerte abrazo a mi mami, la señora Laura. Le mando un saludo enorme, enorme, enorme. Gracias por todo, mamita chula. Te amo y te dedico esta canción. Se llama El Tiempo No Perdona. Es Luis Ángel el Flaco. ¡Nos escuchamos el lunes! ¡Felicidades, mamás! ¡Aquí nomás! ¡Venga!

0: máscara y el censo.
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3: Me dijo del 7 y medio, ¿verdad?
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1: Señores, nosotros todavía no arrancamos el control remoto. Ya tenemos muchísimos ganadores. De este lado, ¿a quién va a ir a ver el Juego de las Estrellas?
2: Al Bogueto.
1: De este lado, Carral.
3: Lenín Ramírez.
1: De este lado.
3: Al Javi.
1: De este lado.
4: Lagrimítico Estel.
1: De este lado.
2: Lagrimítico Estel. Luis Ángel el Flaco.
5: Los horóscopos de Durango.
1: ¿A quién vas a ir a ver el Juego de las Estrellas?
5: A Javi.
1: Ándale. ¿Usted a quién va a ir a ver?
5: El Flaco.
1: Eso, señores, señores. 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Lánzate, lánzate. ¿Quieres tus boletos para el Juego de las Estrellas? 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Recuerda que vamos a estar aquí hasta la 1 de la tarde. 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Y la mejor, aquí nomás.
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0: ¿Cómo dice? Llegó la Ruta 69, ya las acompaña. Llegó el Águila Real. ¡Ándale! ¡Estamos en acción! ¡Sí! Ahí está para Gris, en la Granjas México. Ya lo sintonizan Arturito López, Andrómeda Polet.
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0: Venga la música con sol. Ahí. Ramiro Torres, André. Estamos en acción, señoras, señores, hoy. A través de la mejor 97.7. Bienvenidos sean al mundo fascinante de la mejor manía.
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0: Venga la música de Cuba. André, ¿cómo dice? Marquitos de la Juana, escute ya. ¡Sabor! Llegó la maestra sonidera. Baby La Voz. ¡André! Llegó la banda de Tacubaya. Ya nos acompañan, ¿eh? Estamos en vivo, sí. A través del TikTok. Adrián La Bomba. Adrián La Bomba.
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0: ¡Dale! DJ Sepa Alonso y la gente de López Mateos ya nos sintoniza. André, mi carrera del Sorry.

0: y su choro. Ya presentes hoy. Y un sonido suavecito, Ciudad Neza. Ándale, cachorro, para Jorgito de San Mateo. ¡Dale!
1: ¡Hola, guapo!
0: ¡Venga la música con sabor!

0: Señoras, señores, qué chulo fondo musical para toda la banda que le gusta la música rock. Sin duda alguna, uno de los temas que hicieron éxito, ¿verdad? Queremos saludar a Alex Monumental, la combinación perfecta. Ya nos acompaña para el Sunny Mix. El Gonzalo y Pinturas Alemán en la presa. Llegó mi carnal, el Burrito Lara. Ya nos acompaña el Burrito Lara. Eso. Claudita Dorantes, por supuesto. El famoso pambazo, ájale. Recuerden, señoras y señores, que estamos en vivo. Recuerda mandar tu saludo al 5580-032-977. Pide tus rolas. Mándale saludos a tu novia, tu amiga, tu ex, tu esposa, a las cuatro juntas. Hasta ahí nada más. Señoras y señores, seguimos adelante con más. Ha llegado el momento de proyectarles algo en la música salsa, sí, a través de la mejor.
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0: Porque muchas veces anhelamos regresar al pasado para corregir lo que hicimos mal, pero pocas veces pensamos en el futuro. ¿Qué pasaría? ¿Qué viene? Simplemente te pregunto, ¿quién supiera el futuro para no equivocarse, para no enredarse con un mal amor? ¡Escúchalo! ¡Ándale! ¡Venga la música, ritmo y sabor!

0: acá como dice. Ahí se pone el toque. ¡Wow! El toque. Ahí llegó el famoso Colorado de la Romero Rubio. ¡Ándale! Eleazar Contreras. Y tú la bandera, dice Yuki Hidalgo. ¿Cómo dice? Ahí está con sabor para todo el escuadrón de la regaladora. Está repartiendo los primeros boletos para el juego de las estrellas. ¡Wow!
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0: Adelante, calzado para Chivo Rodrigo. Ya en sintonía.

Dale para José Luis La Gorda, el Agrícola Oriental. Ándale, Chelis. Se iba bien pesado, ¿eh? Dale con sabor para Mundo Sports. Y ahora se acompaña

Venga, la salsa con sabor. Ahí. Ahí está para la fresa, ¿vale? Y ahora se acompaña el amigo chino Escuadrón 201. Adel para Danilí

Damas y caballeros, seguimos adelante con más. Muchas gracias a toda la gente que nos acompaña. Por acá nos pide la historia de los amantes. La mira de los guapos, ya nos acompaña para Martín Jiménez. Para el Team Razo, que ya nos sintoniza, por supuesto, para Lorena Navarro. Y toda la gente que está en sintonía a través de la señal de la mejor 97.7. Recordarles también que estamos en vivo a través del TikTok. Ahí para que nos veamos en vivo y a todo color. Por supuesto, para que pidan sus rolas. Dice por acá, saludos para el famoso Chupón, para el Marrakis de la Ramos Millán, que ya sintoniza a la mejor, nunca se lo pierde, ¿verdad? Señoras, señores, seguimos adelante con más. Y queremos agradecer a toda la banda que siempre está al pie de cañón con nosotros. Por supuesto, es un honor enorme el que ustedes nos acompañen y también que nos pidan sus rolas. Señoras, señores, vámonos con algo en la música del Perú. Complacemos para gozar. Se llama La historia de dos amantes.

0: Adel Cachorra, la banda de Acrilet. Llegó sonido Figami, Ciudad Labor. Adel para Eric. ¿Eh? La familia González hoy. Ándale. El Cuco de Naucalpan.
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0: Venga la melodía sabrosa, ¿eh? Ahí está para Latico. Ándale. Estamos en acción a través de la mejor. Dale, papá. Betito Mix. ¡Wow! Adel con sabor para el amigo Checo de Pizza. Y reportándose.
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0: El famoso Tapia. Y la bandera Ciudad Neza. ¡Ándale! Juntos. Pase todo lo que pase. ¡Sabor! Llegó la fresa mal y todo el team de los tazos dorados. ¡Ándale!
2: Hola, guapo.
0: 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Ya presentes hoy con la mejor, la bomba.
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0: ¡Dale! Para mi esposa Vera. ¡Ada! Adel con sabor para sonido para yo. Ya nos sintoniza. ¿Qué? ¡Dale! El famoso choforito de Atizapán de Zaragoza. ¡Ya no llores, Dani! ¡No! Sí te la aplicaron, ¿verdad? ¡Sabor! Para Lucy Regina, la banda de Coacalco. ¡Ya con la mejor! ¡Ándale! Señoras, señores, nos enlazamos con todo el escuadrón de la regaladora. Que se están mochando con los boletos para el Juego de las Estrellas. ¡Adelante, Mascarita! ¿Dónde están?
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0: ¡Y ale! Ya lo sabe toda la pandilla. 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Mi compa Raciel. ¡Wow! Señoras, señores, hasta ahí. Damas y caballeros, un gusto enorme. Gracias a toda la gente que nos acompaña. Ya lo escuchaste bien. 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Ahí también está Juanito Calambres con todo el flow. señores, si tú llegas y quieres bailar con Juanito Calambres, él saca los prohibidos.
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0: ¡Ándale! Mi carnal el Caguachi, también el Conejo. ¡Ándale! La cumbia de los Beatles. ¡Saor! Mi carnal César Cuellar. ¿Cómo dice? Llegó Sonido Canito. ¡Ahí!
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0: Venga con sabor para

el amigo Iván Rodrigo Pineda. ¡Dale! Para mi sobrino Liam, de parte de Kai, ¡escúchalo! ¡Wow! El Bernie y el Mel.

0: Venga, la copia sabrosa, ¿eh? Alessandro, llama Robotes Coco, sí. Ponle ritmo, ponle sabor. Josecito Santa María. Dale.
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0: Venga, con sabor para el vaquero de Chaparrito de Sonido de la Rumba, el Arenal de San Juan, el Chaparrito de la Arena de Capotzalco. Ándale con ritmo, ¿eh?

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1: 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Música y fútbol, ¿sí? A través de la mejor. Damas y caballeros, seguimos adelante con más. Vámonos al ritmo de cumbia sabrosa para toda la gente que nos sintoniza, toda la gente que se pone a gozar con el ritmo y sabor de la mejor manera.

0: señoras y señores, como si estuviéramos en el barrio, agarremos a la pareja y vamos a bailar.
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0: ¿Cómo dice? Llegó la charremanía. Chuchito Mares, el oasis de Nesa.
2: ¡Wow!
0: Llegaron los tiernos y trompudos hoy. La banda de la Merced. Nos vemos con ellos en septiembre. ¡Ahí!
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0: Los tiernos y trompudos, ¿ah?
2: ¡Qué sabrosa!
0: ¡Venga con sabor, ¿verdad? Oscar Rojo, la güera. El amigo José. Llegó mi hijado. El angelito Becerril.

0: Venga los saludos, ¿eh? Al 5580-032-977. Venga los saludos, Rosé. ¡Wow!
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2: Buenas tardes, La Mejor. Le mando un saludo a Javier, que está sediento. ¡Wow!
3: Un saludito, mi bomba. Aquí todavía generándole para el Club de Evolution de aquí de Xochimilco. Un saludito para el Dani, para el Crazy, para el Sebas, para el Negro, para el pelo de espantapájaro, para el Oso. Ahí estamos.
4: Ok, ok, ok. Quiero mandar un cordial saludo, un abrazo amistoso, señores. Ahí para saludar a toda la banda Colonia La Pastora. Siempre con el Caco, el famoso perrillo. Adrián Sierra, la bomba, la 97.7. Ritmo y sabor.
5: Saludos con La Mejor. Ahí están los cordiales saludos para Laura Mejía, para Diana, para Edith. Para las mamás más hermosas de Tizayuca y que se escuche en todo Tizayuca de parte del compañito y suelta la papi que ya sabe caminar.
6: Saludos para el Tapia de Ciudad Neza.
7: Órale que sí, órale que sí, mi bombita. Directamente aquí desde Jolalpan, Tepetlautoc. Mándale un saludo al Goyo Trujano, que está de plácemes, está de manteles largos. Ya le mataron dos borregos. Para que se deje descolgar la banda. Suéltala que ya sabe caminar.
8: ¿Qué pasó, bomba? Buenas tardes. ¿Cómo están por allá? Felicidades a todas las mamás de ese lado. Y felicidades a todas las mamás de este lado. Claro que sí, con mucho gusto. Saludos para todos. Te escuchamos desde Huamantla, Tlaxcala. Gracias.
0: ¡Ah, qué chulada, mi rey! ¿Hasta Tlaxcala? ¡Sí! Porque Tlaxcala es... ¡territorio de la mejor!

0: El famoso güero Sober Bufón. Ya presente con la mejor. La bomba. Y todos los Warner Brothers. ¡Dale! ¡Adel para Osvaldito Pérez Ross! ¿Cómo dice?
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0: Venga, con saludo para la familia Martínez Alonso. ¿Quiere su bombazo? ¡Dale!
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0: ¡Ahí! El famoso Yorra. ¡Chiroliro! ¡Sí! Llegó la Gilbertona y Anteras Guerrero. ¡Wow!
2: ¡Maldito lápiz!
0: Venga, con saludo para la familia Barranco.

0: testigos.
1: A ver, corrimos con sabor para el famoso Azulito, la familia Benítez. ¡Ah! Mercado Puebla. ¿Cómo dice? Los mejores de la 57, mi rey. ¡Uy!
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1: Venga, con sabor para la familia Escobar Villafuerte. Y ahora se acompañen. ¡Ándale! El famoso Pitis de San Pablo, Coyoacán. ¡Sabor!
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1: ¡Escúchalo! ¡Cumbia!
3: ¡Lo dice!
2: ¡Cumbia! ¡Cumbia!
3: ¡Para ti!
1: El famoso César de la Rosa. ¡Ándale! Y la familia Ugalde. ¡Ya con la mejor! ¡Ahí!
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1: El Bebota y el Cori. ¡Wow! ¡Cumbia del Ecuador! ¡Sabor! Adel para el abuelo Chapis, el amigo Ramiro, llegó el gemelo, así gemelo.
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1: El Chivo Rodrigo, ándale. El amigo Brian de Dos Ríos, el tremendo Gandaya, el amigo Ramiro Siliza.

0: Señoras y señores, vámonos a generar las utilidades. Vámonos a corte comercial. Volvemos, no le cambies. Adelante.
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0: Señoras, señores, estamos de regreso a través de la mejor.
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0: ¡Ándale! ¿Cómo dice? Escúchalo para Jade Morales.

Adel Cosamor para todo el escuadrón de la mejor. 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Mi carnal Caguachi, el Conejo, el Sebas, Grillo Monse, Juanito, la Máscara 97.7.

de Cumbia del Sol. Mi gracias. Cumbia sabrosa para el JGM. ¡Wow! Eleazar Contreras hoy. ¿Cómo dice? Para Mateo Romina. ¡Dale! ¡Pégale Cumbia sabrosa! ¡Sabor! ¡Escúchalo! Alexa Valentín, la banda Santa Bárbara Escapotzalco. ¿Cómo dice? ¡Venga, Concha Bárbara! ¡La amiga Fernanda! ¡Felicidades!

0: Escúchalo para gozar. Así. El Core y el Bebote. Ya presentes hoy. A Telecom para la familia de Marcos. Escucha los cueros. Escucha los cueros. Escucha los cueros sabrosos, sí. Dale. Que se rompan las cazuelas. Escucha los cueros, sí, señor. Ahora ponle bajo. ¡Uy! Los Rubensotes de los Warner Brothers, ¿eh? Alex Almerón y los Panas. Atizapan de Zaragoza Salsa. ¡Saúl! Llegó la banda Santo Domingo, Coyoacán. ¡Cumbia!
1: ¡Cumbia!
0: ¿Cómo dice? Venga, calzado para Amanda Hernández, Jesús García. ¿Qué? La Nicole Saúl. Una cumbia sabrosa. ¡Saúl! Ahora, que vengan los cueros. Que vengan los cueros.
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0: Hasta ahí nada más. Señoras, señores, qué bonito tema musical. Muchas gracias a toda la gente que nos sintoniza, a toda la gente que está con nosotros. La verdad, es un placer enorme, enorme, enorme el que toda la banda se empiece a reportar, a toda la gente que está a través de la mejor. 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Después de eso, nos vemos, sí, ahí en el Juego de las Estrellas de Virgil, que se pondrá de agasajo. Señoras, señores, seguimos adelante con más. Uno de los temas consentidos. Sí. Porque en muchas ocasiones el gran amor que tenemos llega a su final y no tenemos por qué discutir, no tenemos por qué pelear. Si en la etapa más bonita éramos el uno para el otro y fuimos complemento, es mejor quedarse callado, suspirar y solamente decir muchas gracias, amor. ¡Te rifaste! Esta rola dedícala para la banda de la Pensil. Gracias, amor. Dale.
1: Muchas gracias, corazón. ¿Eh?

el Mike de Doble Onda, André, el Barraquís y la amiga Carolina de la Ramos Villet. Ahí está para Uriel Sánchez y para el Rolas, el bizcocho. ¡Wow!

canción para Giovanni Alejandro Magic Morocco. ¡Ándale! Para Epifanio Maqueda. Estamos en vivo, ¿sí? A través de lo mejor 97.7.

Con esto viajamos en la máquina del tiempo. Hay que recordar aquellos majestuosos bailes de los aniversarios de la Merced. Sonaban estas melodías con unas producciones increíbles. No, hombre, ¿para qué les cuento? Escúchalo, baila y goza.

0: Se llama Bola de qué. ¿Cómo dice?
1: Bola de qué. Me prieta bola de qué.
0: Venga, chaval. Ahí. Para toda la banda de Colín Pechín. Para Joshua y Ángel Becerril. Alex Monumental. El Chuchito de la Doctores. Andrés. Para Nicole Albo y en su cumpleaños. Para el Ñoñito. La gente de La Queretana. Para mi amor, Sis Brandy.

0: La familia López, habla onda. Sabor. Nos enlazamos, señoras y señores, con la regaladora de la mejor 97.7. Adelante, muchachos.
1: ¡Venga el sabor! Nosotros continuamos totalmente en vivo. 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
0: Déjame le des abrazo, mi carnal Raciel. Saluda, Raciel, mi amor. Hola, guapo. Así, así, así. Ahí está para Mari y Adrián. Ahí en el barrio. En Guautepec, Barrio Bajo. Donde nació la bomba. Donde nacieron los sueños. Donde vivimos la infancia.

vamos, oye, Limón. La banda de Omega. ¡Dale! Vamos a corte, señoras y señores. Regresamos con el segundo bloque de Sonido Lo Mejor. Volvemos, no le cambie.

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0: sonido sensación Lima. La de Pantla ya presente. ¡Ándale! Llegó de Chocorrol. ¡Wow!
1: No debe morir jamás.
0: Es de la presencia de la mejor manía. ¿Cómo dice? Llegaron los casi guapos de San Juan, Chimalhuacán.

0: Dale para RMZ. Estamos en vivo, sí. A través del TikTok. La mejor. Adrián La Bomba.
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0: Para Dana Cuevas, que la amo con toda mi vida.

0: pegue la salsa sabrosa. ¡Ándale! El Vini de la Guerrero. ¡Wow!
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0: ¡Dale! Para mi compadre Tony Zona Sur. ¿Ah? El amigo Logan. Y la banda Nicolás Romero. ¡Dale!

0: La familia Guzmán Arriaga. La familia más fiel a la bomba.
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0: Sí. Me acaso para el centro de mando con Cuautitlán Mexicano. ¡Ándale! El muñeco de Azcapo.

señoras y señores, desenvolvamos los clásicos del Tequendama. Gozamos y bailamos para Carmen Pérez Castañeda, del Hospital Inés, de parte de Jesús.

0: buenas, saludos al sonido La Mejor, saludos desde el barrio de España para la familia de León Martínez, saludos para todos, bye.
1: La bomba, buenas tardes, un saludo para todos, para el Huicho, para el Pancho, para la Sombra, para la Maggie, para el Molacho, para la Vitola, para Don Rufino, para la Niebla y para la figurita de allá de Pachuca con su esposa la Momich de acá de Izcalli, de Don Figura, y suelta la que ya sabe caminar.
2: Dos por una, dos, como La Mejor no hay dos. ¿Qué tal, mi bomba? Quiero ver si me puedes mandar un saludito para el Quitachambas del Irving y el Todas Mías del Kevin. Estamos laborando aquí en Leyes de Reforma. A ver si me puedes complacer con la cumbiecita del Cartero, por favor. Y suelta la que ya sabe caminar.
3: Buenas tardes, La Bomba. Buenas tardes. Un saludo para mi buen amigo el Huicho, el Bodoque y el Koala, que andan enojaditos. Andan chambeando en el Uber de su buen amigo Furcio, de Chimalhuacán.
4: Un saludo a la familia Hurtado López y familia Hurtado Holguín, a mi nieto Denis de parte de su abuelo Moy. Colonia Caracoles, 100% La Bomba.
5: Hola, buenas tardes. Disculpa, ¿le podrías mandar un saludo para Valentín Pérez de Santa Bárbara, Azcapotzalco, y a los compañeros de Limpia? Hasta luego.

Señoras y señores, hasta ahí nada más. Queremos saludar a toda la banda de Prado, Zacatepec, por supuesto, para el Brandon, a Angélica Abarrote de Esquinita. Sí, dice por acá para Mandelería Avisadero, ya nos acompaña. Para el grupo RM, la zona roja, que ya nos acompaña. Para Eleazar Contreras y toda la gente que está dando cita con nosotros. Sí, a través de la mejor 97.7. Señoras y señores, llegó el momento de ponernos románticos. Esta melodía, dedícasela a esa persona tan especial, a esa niña linda que robó tu corazón. Mírala a los ojos y dile, te dedico esta canción. Sin duda alguna, uno de los éxitos a ritmo de la salsa más románticos que he escuchado y que, por supuesto, una letra, una estructura increíble. Señoras y señores, gozamos y bailamos. El número que nos dice... Quiero dedicar para Liz, mi amor. Te amo, bebé. Escucha la salsa.

Venga la salsa sabrosa, ¿eh? Porque nunca supe que el cielo estaba así de cerca hasta que llegaste tú y me enamoraste con tu sonrisa. ¡Wow! El Ricolino Santa Cecilia, ¡salúdalo, bebé! ¿Cómo dice? El Ojos y el Tripa, el Pepe y su Treguilla, Anel para Ari Jiménez.

0: Pega la salsa con sabor. Alex Ali Lucio. El Piri de la Guerrero, sí. Paradilla de Access. ¡Wow! Pega la salsa sabrosa.
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0: ¡Ándale! Llegó la banda de Coacalco. Porque Coacalco es. Territorio de la mejor.
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0: Escucha. Para Pedro Trujillo de

El C4, el comandante Sebas. Ya con la mejor. ¡Dale! El Nenuco. Se acaba la salsa. ¡Uy! Una salsa romántica.

0: qué rola, qué melodía, qué joya musical. Señoras, señores, complacemos a la banda a través de la mejor.
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0: ¡Ándale! El famoso alemán de Cuauhtémoc.

0: Venga, consejo para el famoso Brian. ¡Ándale! La gente de Saltillo. Y Hugo Sonido Martínez, hermanos Guacción. ¡Wow! ¡Escúchalo! Todas las noches sueño contigo. ¡Ajá!
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0: El 301 Reconexiones.

0: El amigo Mauro el Bodoque. ¿Qué? El famoso tronco de acrilat. La dinastía San Juanero. ¡Sí, señor!
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0: Laurita Barajas.

Para mi princesa Emily y Lía. ¡Ándale! El David Chris, los Grifos 13. ¡Wow! El sonido killer, la Ramos Villar.

cumbia sabrosa. Bien. Para mi chamaco producciones el oso. ¡Qué milagro! Acércate, dame tu el famoso perro. Está trabajando ya. ¡Dame! Dame tu beso. Llegaron los Galicia. Dame tu amor. Mi gracias, Topete. Dale. La pequeña Chiris. De la impulsora que ya nos sintoniza. Señoras, señores, seguimos adelante con más para toda la gente. Muchas gracias a toda la banda que se está reportando con nosotros a través de la mejor, a través del 5580032977 y por supuesto también a través del TikTok. Síguenos en el TikTok. Estamos ahí para toda la gente que nos sintoniza. Adrián La Bomba. Adrián La Bomba. Así nos encuentra.

Dale cachón para Marquitos de la Juana Escutia, Jorge Liruriel, ajá, el pequeño Vladimir, la pequeña Wendy, sí. Mi gracias a la banda del TikTok por todos sus regalos. Mi gracias, los amo. Esos charros Colonia Guerrero, dale. Uy, unos machetes de la Guerrero.

Macarena. Sonido Tormenta de GTP. Dice. Llegó sonido. Mamá.

Michel, la nueva organización San Nicolás, Coatepec, Chimbombín, ¡ale! ¡Que llorran! ¡Chiroliro! ¡Venga con sabor, para

0: la melodía sabrosa. ¡Ándale! ¡Sabor! La señora Alejandra. Y mi hermana Pilar, desde el Álvaro Obregón, de parte de Nani.
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0: Venga con sabor, bra. La organización Chícharos. Ya presentes hoy.

el amigo Antonio Gallardo. ¡Ándale! ¡Venga, se agarra! ¡Mande demo! ¡Wow! ¡Venga, cochado para Pancho Galleta! ¡El amigo Pepe Pulpas! ¡Ándale! ¡Muchas gracias! ¡Jorge Yuriel! ¡Esos picudos de picos! ¡El famoso Incan! ¡Ándale! ¡La familia Roa! ¡Y toda la gente de la Río Blanco!

Venga para Salomé. Ándale. Se acaba. Para Marilucio, está bailando. Señoras, señores, hasta ahí nada más. Seguimos adelante con más. Queremos saludar a la familia Becerril Navarro, que ya nos sintoniza. Muchas gracias. Sí, dice por acá, saludos para el amigo Lalo, la longaniza de Azcapo, que ya nos sintoniza. Para la Calambres de Dana en Santa Cecilia. Por supuesto, para la organización Galicia y toda la gente que ya nos está acompañando en este segundo bloque de La Mejor 97.7.

0: feliz.
1: Complacemos a la banda, sí.
0: Ven, yo quiero bailar contigo, yo quiero vivir contigo, yo quiero hacerte feliz.
1: La música con guitarra, dale. ¿Cómo dice? Se llama Yo quiero bailar contigo. ¡Dale! ¡Wow! Para Doña Maru, que está haciendo la comida. ¡Ándale, Doña Maru!

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2: La mejor 97.7 y Adrián cierra la bomba sonidera. Ya con el reporte de los tapiceros de Pueblo Nuevo en Cruz Azul Hidalgo. Hoy para felicitar a todas las madrecitas de México y el mundo entero. Y los saludos bomba para Lulú, Lupita, el muchacho, el neno, el Alex, la bella Liz de parte de Rafita Vázquez. Y suéltala, que ya sabe caminar.
3: ¿Qué tal, bombita? Habla tu amigo el Can de la Morelos, saludándote, para ver si me puedes poner una música de Salsa del Recuerdo, Problemas de Ciudad. Te la pases bien, amigo bomba.
4: Más y échalo a bailar, porque con la mejor no va a haber otro lugar. Dale, amigo bomba, vámonos, recio, desde Ciudad Neza, saludándolos a todos, de parte del abuelo. Estamos aquí en La Perla, exactamente escuchándose. Vamos a darle ritmo y sabor.
5: Saludos bombas desde Cuchitepé, un saludo para el Chanclitas, para el Cuello Negro, para mi cuata el Patas Agrias, y la canción de Daddy Daniel, Vete Ya.
6: Hola, hola, saludos para Alicia, mi ex de la CTM Culhuacán, de Alfredo el Loli, y suéltala que ya sabe caminar.
7: Y déjala que ya sabe caminar y bailar.
0: ¡Uy! La música peruana.

las niñas se le ve puro Santa Julia. Wow. El pequeño Leo. Ándale. Para Carmen Galicia. Escúchalo. Yo quiero bailar contigo. 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A de cosa para Don Poli. De Chalmas, la de Patla.

Llegó la banda Guatepego Arribajo. La gente de Salcitla, Puebla. ¡Ándale! El Pop Santa Bárbara, Escapotzalco. ¡Sí! Se llama Yo Quiero Bailar Contigo. ¡Dale! El famoso Luis Mora.

0: Comercial. Ya regresamos, señoras y señores, no le cambies. La presencia, sonido la mejor. Volvemos.
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Señoras, señores, complacemos a la familia Arteaga. Una versión corregida y aumentada. Se llama Tu Forma de Bailar.

¡Venga, que se borra! ¡Ahí! ¿Cómo dice? Llegó la gente del 20 de noviembre y el Río Blanco. ¡Qué presentes hoy! ¡Así, así, así!

0: pegue la cumbia para gozar. Ándale. Para Sayumi en Apatlaco. Dale.
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0: ¿Cómo dice la cumbia?
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0: ¡Sabor! El famoso Junior de la Pensil. Y toda la banda de Acrilán. El amigo Panda. Ejército de Oriente.

Mi carnal Juanito Calambres. ¡Wow! ¡Ándale, mi rey! Búscate una rola para Juanito Calambres, de las que le gustan. No, de los cadetes de Linares, no.

0: ¿Cómo dice la cumbia? Las gemelas Medina de Dos Ríos. ¡Ándale! Los Baños Costa Azul. Para toda la banda y el Chiquilín. Ya presente. Para Ilian de Guerrero. Deciré, Erika y Héctor. Color de Nahuac. El Panchito Simonero de Chicolopa. ¡Dale! El famoso Jonathan Esquivel. Hasta Cuernavaca, Morelos. Diego Polito, Mix by Mixer. ¡Dale! Venga, cochero, para la familia Reyes. ¡Sabor!
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0: El amigo Alejandro. ¡Sí! Ya casi nos vamos, señoras y señores. Y gracias. Llegó la organización de Hermandad Latina. ¿Qué? Venga, la melodía, se abraza para Villa Yela. ¡Sabor! Villa Yela. Baila, goza con la mejor manía. ¡Ándale! Guachumorras de Fuentes de Valle. ¡Sabor!
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0: ¡Ahí! Mega colchado para el mago Osorio.

Damas y caballeros, esta melodía la quiero dedicar a mi carnal Juanito Calambres, una de sus rolas consentidas. Cuando vamos en la regaladora y ponemos esta canción, se le olvida que estamos platicando y le sube a lo que da.

0: Sonia Fantasti. Santa Cecilia. ¡Ándale! ¿Cómo dices?
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0: El famoso milaneso. ¡Wow! Ahí está para Valentín.
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0: el Panchito Cibonero de Chicoloapa.

0: Sigue la melodía, sabrosa. Ajá. Mi carnal Dani Daniel. Qué milagro, papá. Ahí se para los tres García. Esa tarde. Dale.
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0: Para mi hija Regina y el amigo Sergio, que no baila, pero como la goza. Igualito que la bomba.
2: ¿Qué? Quererse no tiene horarios ni fecha en el calendario.
0: El burrito mío. La banda de las guardas no culpa. ¡Wow! Danielito Martínez.
2: La bomba tiene tiempo
0: contra... Para Armandito Mesa.
2: André. Con su pasito apurado.
0: ¿Cómo dice?
2: A verse
0: el amigo Luis. América Miranda. El amigo Valle de Dos Ríos. Lorenita Navarro siempre con la bomba.
2: El

Pasteros de Azcapotzalco. El Panchito Simonero de Chicoloapa. ¡Dale! ¡Wow! Llegó la banda de la Gertrudis Sánchez hoy.

llegó la banda de Rosario, el amigo Javi, la Roa de Chalma. Venga la playa, sabor. Para el Emi, el Mati, el Cheque, los Pitufos de Tokio, Coatepec. Ajá. Y los Baños Costa Azul.

Ahí se para Davichi 19. Ya nos acompaña. ¿Cómo dice? La Ronda y Peralvillo presente. Esta tarde, sí, señor. Sabrosa para gozar. Llegaron tus fieles seguidores, el famoso Pelón, su esposa Monse, sus hijos Mateo, Dabla y Tadeo, con la onda de la Vergel de Guadalupe, toda la vida con Adrián Sierra, la bomba,

0: Señoras, señores, hasta ahí nada más. La presencia musical. Sonido La Mejor. Damas y caballeros, como si estuviéramos en el barrio. ¡Vamos a gozar!
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0: ¿Cómo dice?
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0: ¡Venga La Bomba en acción, sí señor! ¡Dale! Llegó la banda de La Botojito. Ya presente con La Mejor. ¡Sí! Para Jessica Sánchez. Y Carrera el Sonrix. ¡Dale, Sonrix!
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0: ¡Venga, chaval, para la familia Contreras Hernández! Para la Cherry, con los doctores, el Bambalino 2017. ¡Sí, señor!
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0: Los chicos LB Santa Julia. ¡Dale!
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0: Ya casi nos vamos, señoras, señores, mil gracias. Una rola más.

El famoso Chombi. Dedícala para Lulú Jiménez. Esta tarde, sí, señor. El Catoche en la 425.

0: Neta Salvador, mi gracias. Alócate, bebé.
1: Hola, guapo.
0: Machitos y boneros. ¿Qué? Ricardo el Caifán, la banda Naucalpan. Así, así, así.
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0: Me grabo los días sabrosos para el famoso.

0: Llegó la Unión 13 de Ticomán. Quiere reportarnos, eh.
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0: Dale, papá.
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2: Cumbia la santeriana.
0: Una cumbia con sabor. El chaparrito del sabor de Cojimalpa.

0: los últimos saludos al 5580 032 977. Últimos saludos. Ahora.
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2: Un saludo para el gordo que está haciendo cebolla en el taller y suéltalo. Que...

0: Saluditos desde Tepoztlán, Estado de México, para todos nuestros amigos que nos están pidiendo. Unos saluditos ahí en la calle Sequia para el amigo Rubén, de un gran maestro albañil que no sirvió para ser grande, para el Seco, para el Miguelión, para el Mambi, para el Pituco, desde Pueblo Mágico, siempre con sonido la mejor.
1: Buenas tardes, Bomba. Un saludo para el Rebote de Remodelaciones JL.
2: Buenas tardes, la mejor, la Bomba. Un saludo para nuestro amigo de Toros y Burras, a Julito. El Julio, el Julito, y suéltala que ya sabe caminar.
3: ¡Ándale! ¡Venga la cumbia sabrosa! ¡Acaba, sí, señor!
4: ¡Baila, baila Alfredo!
3: ¡Para Panchita Cibonera de Chicolopa! ¿Qué? ¡Ricardo Pérez! ¡Ajá! ¡Ándale, Cherry! ¡Y gracias, Cherry! El Blanco Santa Elena, Chimalhuacán, siempre es Ivo Bomba. Ahí, ahí. Señoras, señores, pues como dijo mi ex, terminamos. Una rola más y nosotros nos vamos, sí. Cerramos con broche de oro, señoras, señores, complacemos a la banda. Esta tarde la mejor.

lo somos, señoras y señores, mi gracias. Lalito Mix, Coyote Cumbia. Y te lo mandan en los seres de cama. ¡Dale! Conchita en la Patlaco. La Carpintería Charlie. Sí, señor. El famoso More. Mis ahijados. El gemelo y el More. ¡Dale! El Goody de Azúcar. ¡Wow! De los inmortales, ¿eh?

0: famoso Junior de la Estrella. Mi gracias. Mejado. Angelito Becerril. Dale.
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0: Ahí está para Nati y Mateo. Y ahora sintonizan de parte de mi carnal Fer. Uy. El Goody de Azcapotzalsa. Dale. La familia Vázquez, puro Santa Julia, Aranza San Miguel Amatla,

0: San Mateo de Iztacalco. ¿Cómo dice? Ya nos vamos, señoras y señores, mil gracias. Esa fue la presencia musical, sonido lo mejor. Nos escuchamos el día de mañana, de 12 a 2 de la tarde. Pásenla súper bien. Hasta la próxima.
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17: El Festival Arre 2026 revela su cartelera, con Alejandro Fernández, Banda MS y Los Tucanes de Tijuana entre los artistas principales. La arrolladora Banda de Limón alcanza otra vez un número uno en la lista Billboard con la canción ¿Dónde estabas tú? Majo Aguilar aclaró los rumores de envidia hacia su prima Ángela Aguilar. Luis Antonio López, el Mimoso, anunció que prepara su retiro de los escenarios tras más de 30 años de carrera. Y lo nuevo de la semana en los modelos recientes. En entrevista hoy, Edith Márquez.
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17: este segundo fin de semana del mes de mayo y a horas de celebrar a todas las mamás en su día. Así que nos vamos con una nueva, pero muy nueva edición del conteo más duro del regional mexicano. 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
17: 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Yo soy Cintia Urías y qué gusto me da acompañarte en este recorrido con lo más destacado del regional mexicano. Gracias, gracias por estar aquí. Ya sabes, hoy tenemos muchos estrenos, noticias y los artistas que están dando de qué hablar. Así que vámonos de lleno con este conteo.
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17: Ponemos en marcha este conteo y en el puesto número 10 tenemos Lágrimas de Escarcha de Grupo Cañaveral junto a Kalimba, una colaboración que, digamos, une el estilo tropical con una letra, ay, llena de nostalgia.
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1: Llegamos al puesto número 9. Hoy tenemos Soy Migajero de Rymix, una electrocumbia que habla de esas relaciones donde te conformas con poquititito amor. ¿Te suena? Los dejo con Rymix, Soy Migajero, posición número 9.

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1: El accidente. Hola, soy Brau Vargas de La Mejor 94.7 en Poza Rica, Veracruz. La esposa de Karim León rompió el silencio y contó todos los detalles sobre el accidente que sufrieron. Además de revelar cómo se encuentra actualmente el cantante sonorense. A través de sus redes sociales aseguró que todo quedó en un susto y que Karim León se encuentra bien de salud, tranquilizando así a todos sus fans. Te saluda Brau Vargas de La Mejor 94.7 desde Poza Rica, Veracruz. 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
2: Emiliano Aguilar pide disculpas tras pelea en el aeropuerto. Hola, soy Eli Hurtado, la gallita de La Mejor Acapulco 100.1. Emiliano Aguilar rompió el silencio y ofreció disculpas luego del altercado que protagonizó con reporteros en el aeropuerto de la Ciudad de México. El hijo de Pepe Aguilar aseguró que estaba pasando por un momento de mucho estrés debido a problemas con sus vuelos y reconoció que terminó explotando ante la prensa. Te saluda Eli Hurtado, la gallita de La Mejor Acapulco 100.1.

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2: Edwin Luna manda mensaje de apoyo a Cristian Nodal. ¿Y qué onda con toda la banda del tope de la Mejor FM? Te saluda tu amigo Raúl López, el compa Chilito, de la Mejor FM 95.1. Y déjame platicarte que Edwin Luna salió en defensa de Cristian Nodal tras la polémica por los derechos de su nombre artístico y le envió un mensaje de apoyo en medio del conflicto familiar. El vocalista de La Tracalosa aseguró que admira el talento de Nodal y confía en que su equipo legal podrá ayudarlo a resolver la situación. Te saluda Raúl López, el compa Chilito, de la Mejor FM 95.1, desde Felipe Carrillo Puerto, Quintana Roo.
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3: Vámonos directamente al puesto número 8. Tenemos a Edén Muñoz con Mi Yo de Antes. Y es que recientemente anunció su show 360 en la Arena Monterrey para este 2026. Andas de estreno, Edén. Aquí está Edén Muñoz en el número 8 con Mi Yo de Antes.
1: 8.

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1: Y llegamos al peldaño puesto número 7 con el Coyote y su banda Tierra Santa con esta canción que se llama Te Dije. Luego de llenar el palenque de la Feria de San Marcos junto a Chuy Lizárraga con el Capibaras Tour, hoy llega a nuestro conteo del tope con el número 7, el Coyote, y esto que se llama Te Dije.
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1: Si se trata de estrenos, somos los primeros. 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
0: Todo, Thalía y Yuri.

0: más adelante.
1: Vamos a hacer una pequeña pausa, pero no le mueva, no le quite, no le toque, porque estamos a punto de conocer a los mejores artistas de esta semana. Regresando, tendremos los primeros cinco lugares del tope. Ya volvemos.
0: No te vayas. Estamos a punto de conocer a los que están en

0: por Cintia Urías. En un momento regresamos.
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15: Gracias a toda la gente linda que nos escucha. Gracias por seguir conectados en el conteo más importante de la música mexicana. Esto que es El Tope. Y si te perdiste alguno de los lugares, tranquilos. Aquí tenemos el recuento.
0: Yes.
15: Lágrimas de Escarcha, Grupo Cañaveral de Humberto Pavón con Kalimba.
0: 9.
15: Soy Migajero, Raimi.
0: 8.
15: Y yo de antes, Eden Muñoz.
0: 7.
15: Te dije, El Coyote y su banda Tierra Santa.
0: 6.
15: En coma inducido, banda Los Recoditos.
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15: Qué bueno que continúas con nosotros. Estamos entrando justo a la mitad de este conteo y nos vamos al peldaño número 5. Aquí tenemos vencedor Rolononón de Valentín Elizalde, hoy acompañado a Edgardo Núñez, que por cierto, también lo anunciaron dentro de la cartelera de la Refest 2026. Esta es la canción en el tope, el número 5, vencedor Valentín Elizalde y Edgardo Núñez.
0: 5.

0: final de este conteo, vámonos al puesto número 4. Aquí tenemos a un grupo que es marca registrada junto a Primer Grado, con Todo a su Tiempo. Rolo, no, no. Digamos que esta es una colaboración que sigue dando de qué hablar. Posición número 4, Todo a su Tiempo, grupo marca registrada y Primer Grado.
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0: No. 7 auditorios nacionales.
1: No, ya es el treceavo, ¿eh?
2: ¿Treceavo?
1: Sí. Pero de esta gira. Ah, bueno, no. Treceavo, ya ni, me, ya ni sé, pero la verdad es que ya llevo varios. Sí, y claro. Es algo increíble, la verdad, el contacto que yo tengo con el público, el recibimiento, el cuando apagan las luces, que todo el mundo grita, que digo, ay, wow, ¿no?

0: pero pues me encanta, ¿no? Al final del día es increíble y este... Y pues qué mejor que agradecerle al público a través de mi voz, cantándole siempre, ¿no? Dando lo mejor de mí, los éxitos, agradecerle que han sido éxitos gracias al público, porque pues nosotros, diría Selena, sin el público no somos nada, ¿no? Claro. Y es verdad.
1: Tienes un público muy fiel, que llena todos los recintos, los venues a los que asistes. Y hay que decirlo, se agradece que vengas, hagas promoción de un concierto, porque creo que a esas alturas ya no lo necesitas.
2: Eso habla de una persona que es sencilla, humilde. Y aparte es una fecha súper importante.
0: Sí, 9 de mayo. Auditorio. Imagínate, para las mamás, las abuelitas, quien todavía tiene la bendición y la felicidad de tenerlas. Sí.

0: no para, ¿sabes? El otro día me puse a pensar y dije, claro, porque tú, yo me duermo y dejo mi teléfono prendido, ¿no? O igual mi esposo y así, porque ya nunca vuelves a dormir igual. Claro, si eres mamá, la verdad eso de que te dicen, ya nunca vuelves a dormir igual, es verdad, porque si tus hijos crecen y salen y que la novia y que los amigos y que la fiesta, digo, Dios santo, cuídamelos. Pero bueno, creo que llévenla, se las van a pasar increíble. Les tengo varias sorpresas, entre ellas que voy a cantar mi nuevo sencillo que se llama Líneas Sensibles. Es una canción que compusimos Amanda Coronel, Ale Seger y yo. Y y se llama Líneas Sensibles. Yo espero que les guste muchísimo. Y y bueno, van a tener ahí la primicia, porque el público, qué mejor que mi público para apapacharlo, apadrinar este gran tema.
1: Además de los éxitos de toda la vida, como
2: no, bueno,
1: ya
2: claro, que no puede faltar.
3: Te queremos mucho, es un deleite tenerte aquí en la cabina. Esta tu casa, ven cuando quieras.
0: Gracias,
3: y por favor, importantísimo para toda la gente que nos escucha. Reitera la invitación para el auditorio, por favor.
0: 9 de mayo, Auditorio Nacional, no se lo pueden perder, es el sábado que viene, así es que lleven a sus mamás, que sus mamás se identifican mucho con mis canciones, yo se los digo por experiencia, y la tía, ya sabes, la abuelita, o váyanse entre amigas, puras amigas, a disfrutar el Día de las Madres. ¿Cuántas mamás solteras no hay? Claro, que son papá, mamá, y que han cargado, no cargado, porque la verdad es que es un honor, a mí me tocó, y la verdad me siento súper orgullosa, súper feliz de haber podido serlo. Y qué padre, ¿no? Que puedas irte entre amigas a un concierto del artista que te gusta y disfrutarlo y
2: sacar todo copita, eso.
0: Claro, y decirle ahí, amiga, salud.
2: Claro, sacar toda esa
0: por
2: energía.
0: Por nuestro día.
3: ¡Edith Márquez!
2: Muchachos, muchísimas gracias.
1: Con los manteles largos, vámonos.
3: Gracias, Edith. Te queremos.
2: Escuchamos. ¡Vámonos!

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1: Ya dentro del top 3 aparece la arrolladora Banda de Limón, esta agrupación que recientemente alcanzó su 22º número 1 en Billboard. Muévele bonito, muévele morena. Aquí te quedas, posición número 3, la arrolladora Banda de Limón, morena.
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1: Seguimos avanzando en este conteo porque llegamos al puesto número 2. Aparece Grupo Duelo, quienes recientemente recibieron un reconocimiento especial allá en los Estados Unidos por su impecable trayectoria. Te dejo en la posición número 2 para que ya no duela, Grupo Duelo, en el tope.

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1: Y llegamos en esta semana al lugar más alto del tope, así que los invito a ponerse de pie, a hacer una señal de reverencia, porque llegaron los dos carnales, con esto que se llama Me Derrito, quedándose en el lugar número uno de nuestro conteo, en esto que es el tope de la mejor.
2: Los dos carnales, Me Derrito, posición número uno.
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Y así llegamos al final del conteo más importante de la música mexicana. Escuchaste a los 10 artistas más pedidos de la semana en la cadena La Mejor. Recuerda, tú puedes seguir apoyando a tu favorito para que aparezca en la próxima emisión. Me despido, yo soy Cintia Urías. Gracias por acompañarme en este recorrido musical y que sigas disfrutando este sábado en compañía de La Mejor. Y por supuesto, feliz Día de las Madres a todas las mamás que mañana celebran su día. En la producción, Charly Olmedo, Chencho, Regina Céspedes. Producción general, Andrés Salazar el Topo. Locutora, hoy soy Cintia Urías. Sígueme ya en redes sociales, me encuentras como @CintiaUrías. Y bueno, llegamos al final, nos escuchamos el próximo fin de semana, volveremos con lo mejor de tus artistas favoritos.

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1: Hola, quiero pedir la canción de la Chona para mi amigo Mateo Ruiz.
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1: ¿Me podrían poner la canción de Gerardo Ortiz, la de Fuiste Mía, por favor?
2: ¿Qué tal, amigos? Les saludo a su compa Gerardo Ortiz y los invito a que pidan mis canciones a través de la cadena La Mejor. ¡Ay, no más!
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1: ¿Puedes complacer con el color de tus ojos para Laro a Munguía de parte de su eterno enamorado, el Panda?
2: ¿Qué tal, amigos? Somos Banda MS. Saludos a la cadena La Mejor.
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1: Hola, hola, a la mejor 97.7. Ojalá que me puedan ayudar y poner una rola de Grupo Firme, El Beneficio de la Duda. Les mando saludos. ¡Adiós!
2: Hola, hola, ¿qué tal? Soy Samuel Díaz, vocalista de Grupo Firme. Con Music VIP.
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1: Buenas tardes, amigos de la Mejor. Un favorzote grandote. ¿Nos podrían complacer con la canción El amigo que se fue y la de Naturaleza? Para la familia Sánchez, por favor. Que para nuestro pariente familiar finado que acaba de fallecer el día de hoy, a Sixto Sánchez, por favor. Gracias.
0: 3:32. 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
1: Hola, ¿qué tal? Buenas tardes. ¿Me pueden complacer con Amor se escribe con llanto de Guardianes del Amor, por favor? Que tengan excelente tarde.
0: 3:36. 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
1: Hola, ¿qué tal? 97.7, por favor, en la hora de complacencias, ¿podrían poner, por favor, la canción de Amor de Manuel Cortés? Por favor, saludos y que tengan bonita tarde.
0: 3:39. 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
1: La mejor 97.7 desde Toluca, Estado de México. Quiero pedir una canción para mi esposa Amapola, que está en la casa, la de Intocable, Aire.
0: 3:42.

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1: Hola, la mejor. Mi nombre es Jacqueline. Los escucho aquí de Coyoacán. Y quiero ver si me pueden complacer con la de mi.

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1: Soy Maciel de la Ciudad de México. Quiero pedir una canción para mi novio Isidro. Deja del Recodo, La Mejor 97.7. Gracias.
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0: 3.50.

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Las 4 en punto. Las 4.

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1: 429. 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
1: 521.

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1: ¡Ándale! 5:39.

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